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Y aquí está el que tenía que estar. Alfredo Fello Escudero, el grande, el amo, dueño y señor de la cumbia, con su conjunto Los Montañeros, con la saloma inconfundible de Leonidas Moreno. Ya está con nosotros Alfredo Fello Escudero, el artista del alma campesina, el más ardiente intérprete de la salsa montañera, con lo mejor de su repertorio interiorano.

Bueno, como no, mis amigos de la Superpotente, marcando las 7 de la noche, 6 minutos, 7, 6 minutos. Estamos ahora con la buena música del montañero mayor, Alfredo Pello Escudero, y la salsa montañera hoy jueves, jueves caluroso, jueves de chicas, hoy jueves de recuerdos. Hoy estamos en el espacio Viejitas Pero Bonitas con Alfredo Pello Escudero. Vamos iniciando rapidito materia musical, aquí está el montañero. El tema Berna y Tenchi. Hoy en Jueves de Recuerdos, Viejitas Pero Bonitas, con Alfredo Escudero.

Oye, estamos en el espacio Viejitas pero Bonitas con Alfredo Escudero. Oye, desde la hermosa ciudad de Agua Dulce, Tule, Melgar. Sintonía total con los éxitos de recuerdos de Alfredo Fello Escudero para esta noche.

Bueno, seguimos avanzando. Ya tenemos las 7 de la noche, 52. El montañero Alfredo Fello Escudero con otro recuerdito musical. El tema que dice de esta manera: No quiero verte llorar.

0: entre tizones, cocuyos y luciérnagas, ya se despide por hoy Alfredo Escudero, el máximo cultor de la auténtica música campesina. Escúchelo mañana, a esta misma hora, con su salsa montañera y las magistrales interpretaciones de su infinito repertorio, con Leonidas Moreno y los Montañeros. 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

0: Oyentes de Radio Península, la superpotente de Panamá, otra noche más de décima panameña, otro programa de la voz de nuestro folclore a través de Radio Península, la gigante de la música, 93.9 en FM. Un servidor de todos, Eddie Cedeño, dándoles un caluroso saludo al pueblo panameño y a todos los que nos sintonizan en cualquier parte del mundo. Vamos a un cambio comercial y venimos con el primer torrente.
1: Manito Juan, yo me voy a...
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0: Vamos iniciando en este miércoles excepcional con la décima parameña en Torrente de Zapatero. Canta Taro Mojica, Lili Samaniego, Miguelito Rivera, con la guitarra de Gonzalito González, Jesús Cortés, violín de José Augusto Brose. Esto fue en el Jardín Arigeli, en la Colorada de Santiago. 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
1: En el Torrente de Zapatero, la décima es una planta poética y delicada que debe ser cultivada por aquel que toca, escribe y canta, Lili Samaniego.

0: ¡Hola!
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1: 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En un bello amanecer, a cumplir con mi deber, parte de mi profesión. 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
1: ¡Ay, guitarra!

0: observé, mi cuidadoso, observé muy cuidadoso que en las provincias centrales solo es potrero y maizales y ningún árbol frondoso, aquellos ríos caudalosos que se veían al pasar ya se tienden a secar por causa de no llover. Debemos de detener la acción de deforestar.
1: ¡Chela!
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0: ¡Ay, guitarra! ¡Gonzalito, Jesús!
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0: del ganadero, la actitud del ganadero, también del agricultor, es derramar su sudor en solo el hacer potrero. 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
1: ¡Otro gol! 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BCM Producciones, Radio Reforma, se oye.

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0: Seguimos presentando las voces de nuestro folclore a través de Radio Península, la gigante de la música. Vamos a escuchar en Gallino Chitré, violín de José Augusto Brose, guitarra de Raúl Mendoza y Ian Javier y Chiquito Peralta. A través de Radio Península vamos a escuchar a Yasmín Muñoz, Armando Aizprúa y Alexis Pimentel. Con la guitarra de Raúl Mendoza, Ian Javier y Chiquito Peralta, violín de José Augusto Brose en Torrente de Gallino Chitré. Esto fue en la fiesta del amigo Luis Cepiti González y Miriam, la cual fue recientemente en el Jardín Linet, calle arriba de Los Pozos.
1: Y nos vamos en el torrente de Gallino Chitré, Chitré, Chitré.

0: 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Poquito a poco lo vamos a entender.
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0: A través de Radio Península seguimos presentando las voces de nuestro folclore, ya llegando a la parte final, con lo mejor de la décima cantada, la controversia, rima, métrica y sentido. Vamos a escuchar a grandes troveros. Esto fue en la fiesta del Librado Castro recientemente en Ascocobola de las Tablas. Canta Raquelita Casillo y Miguelito Rivera, con la guitarra de Gonzalito González, Raúl Mendoza y Víctor Rodríguez Ocaña, a través de Radio Península.
1: Víctor Rodríguez Ocaña, el hijo de Quema. Las Cocobolas están de fiesta, Jardín Paraíso. Fiesta de Librado Castro. Llanto, llanto, llanto sentimental. La salida es buena para escuchar. Aquí está la hija de Víctor Castillo, la reina de los cantores y locutores, Raquelita Castillo.

defendiendo la bandera. 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

Sí, señor. Y en fiesta de Librado Castro, Jardín Paraíso de la Cocobola. Calidad de Raquelita Castillo, Miguelito Rivera, Víctor Rodríguez Ocaña. Calidad de Alexis Huerta, nos vamos. Nos vamos en el torrente.

0: Llega el picado de Panamá, aquí está la versificación de la hija de Víctor Castillo. Hablamos de la calidad de Raquelita Castillo.
1: Gracias, gracias.
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0: Pero le digo, por cierto, que yo tengo mis valores, me he ganado los honores y demostro mi saber. 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
1: 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Y serás la reina de los cantores.
2: Y después de haber realizado un buen trabajo, nos queda la satisfacción de haber compartido un programa más. 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Que Jesús de Nazaret y Dios Padre Poderoso les bendiga a todos y si ellos lo permiten, hasta el próximo programa.

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0: ¿Y tú? ¿Ya te la viste?
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1: En estos momentos les traemos lo nuevo para todos ustedes. Luis Mazo se inspiró y aquí está Cupido Mentiroso.

0: estúpido, mentiroso.
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0: saludo muy especial a los muchachos del colegio José Daniel Crespo.
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0: Cabalgando con el Potrillo. Pasadena, California. Y los que aún están allá, que va, vienen llegando hoy. Saludos cordiales, que Dios los traiga con salud y con mucha alegría. A los muchachos del colegio José Daniel Crespo, que nos representaron dignamente a todo lo que es Latinoamérica en la parada de las rosas, el desfile de las rosas allá en Pasadena, California. Saludos entonces para ellos, especialmente para mi hija Michelle. Señoras y señores, desde las tierras de Macaracas, en las festividades de los Santos Reyes Magos, un artista caracterizado por su alegría, sentimentalismo en las tarimas. Les hablo del Caballito de Hierro, el León de la Montaña. Aquí está
2: Eddie Cárdenas
0: por la superpotente

0: Zamora, en el pueblo se distinguen, junto a don Jera Domínguez y el señor Ernesto Mora.
1: Sí, amigos, 5 de la mañana, 41 minutos. A través de la superpotente Panamá Radio Península 93.9 FM.
0: El saludo.
1: Los grandes artistas de la Decia Panameña. A través de Radio Península, la superpotente Panamá. Saludos, Panamá, saludos. Esta hermosa mañana de hoy, viernes. 10 de julio 2026. La programación cabalgando con el potrillo. Saludos para más. Eibar Cedeño, que viene con ustedes. Eibar.

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0: Pero para el amigo Ramón Calderón en total sintonía. Buenos días al amigo Ramón Calderón. 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

0: 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El que conoció a Juan Gallo puede hablar de Macaraca.
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0: 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Le dedico esta poesía que me parece en un sueño cantarle a este santeño que aquí nos dejó su rastro, que no conoció a Lacho Castro, pues no es un macaraqueño.
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2: Súper el amigo Delvis Cruz, en total sintonía, el amigo Delvis Cruz. Total sintonía. 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Total sintonía, buenos días. Respalda, dice el amigo Delvis Cruz.

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0: sueño de otro hombre afamado es hablar de Chico el Gao, que hizo grande al santeño.
1: Para mi hermanazo, el teniente Venancio Chávez. Total sintonía. Buenos días, mi hermanazo.

0: guitarra que destaca al mundo que se embellaca. Quien le pica que se rasque, como dijo Quime Vázquez, ruiseñor de Macaraca.
1: 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Para mi hermanazo Checo Villa, total sintonía, Checo Villa. Allá en el Corozal de Macaracas.

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1: Los Reyes de Macaraca, la fiesta que se destaca, que la visita la gente y con esos versos anuente, Armando y Prua llegó y todo el que me escuchó, aplauso quiero pedir para este pueblo, decir para el pueblo que fundó.
2: Tremenda la décima dedicada a la tierra macaraqueña. Sí, señor. Salón de la montaña, Eddie Cárdenas. Armando Isprúa, la voz potente de Herrera.
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2: 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En la casa local de las Lagunitas de los Pozos. Habrá corrida en Monte Toros. Habrá también excelente cantadera.

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0: 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Saludos, buenos días, ingeniero, en total sintonía.

0: Y nos invitamos a la gran tarde cervecera este sábado 11 de julio, mañana, en el Decas Bar en Llano y Piedra de Macaracas. 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Invita al amigo Amadí Solís y Julio Torres.
1: Oye,
0: tremendo el evento, no te lo pierdas. 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No te pierdas ese gran evento y también queremos invitarlos a la gran tarde cervecera a beneficio de la amiga Adelaida en el Calabacito de los Pozos en el Jardín Flor de Caña. 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Oppo y familia los invitan a que cooperemos con la amiga Adelaida en el Jardín Flor de Caña del Calabacito de los Pozos para mañana sábado 11 de julio. Cerveza bien frías, ventas de comidas, no te lo pierdas. La amiga Luisa Pérez en total sintonía. Mañana nos vemos en el Guayabal de los Santos.
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0: 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Pérez, de Sabana Grande de los Santos, Baby Vega, de la Arena de Chitré, Martín Ríos, de Loma Ranchito, Moisés Pimentel y Jesús Cruz, Robinson Quintero, de Los Pozos, licenciado Alberto Ríos, del Gallo, Alexander Barría, del Cedro de Los Pozos, honorable Rutilio Solís, del Barrero, Johnny Barba, de Chepo de las Minas, Celestino y Verónica Valdés, de Los Ángeles de Botello, José Mela, El Piri, de la Huasca de las Minas, José Ramos, de Santana de los Santos, Joaquín Ríos, de las Minas, el vicealcalde Chabelo Pérez, de Quebrada de Rosario, Nico Vega. 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Castro, del Jacinto Severino Almanza y su esposa Amadelis Rodríguez, y los cuatro hermanos Gómez, de Chepo de las Minas, Elías González, Eira Cruz, Irving Barría, Alfonso Franco, los hermanos Barría Cruz, las hermanas Valdés, licenciado Sanjur, del Copé de las Minas, la maestra Nidia Ríos y la familia Ríos, de la Llana Abajo, las hermanas Cruz y los tres hermanos Barría, de Queva de Rosario, Samuel Bonilla y familia, Alejandro Hernández, Alejandro Pinto, María Barría, del Lanzal, hermanos González, Edwin, Licky y Raúl Cruz, del Algodón de las Minas, Dima Ramos, de las Minas, Edwin González, Anaí González, los hermanos Pérez, de la Cuchilla, Porfirio González. Esta es una cordial invitación de los cumpleaños César Quintero y Miriam Ramos. 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Allá nos vemos, compa.
3: Chiquilla buena.
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Para mi hermanazo Tomás Ballesteros, en total sintonía, el amigo Tomás Ballesteros, saludos. Próximo año, el evento del amigo Tomás Ballesteros, sábado 26 de junio 2027. Estaremos anunciando el evento completo. El amigo Tomás Ballesteros en total sintonía. Buenos días. 6:09 de la mañana, 9 minutos, 6:09 minutos.

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1: Esto para mi hermanazo. Para mi hermanazo, el licenciado Alfredo Mendoza, en total sintonía, licenciado Alfredo Mendoza. Rumbo a la fiesta del amigo Camilo Ramos mañana en el Jardín Liret de la calle arriba de Los Pozos. Licenciado Alfredo Mendoza, buenos días. El amigo Edwin Nieto y señora, la señora Ángela en Los Pozos de Herrera, 3 y 4 de noviembre, fiestas patrias. En Los Pozos de Herrera, 3 y 4 de noviembre, en el Jardín Liret. Y habrá cantadera el día 3 de noviembre, baile con Manuel González en Glorias de mi Tierra. El día 4 de noviembre, la Gran Gallota. Celebrando las fiestas patrias, invita a Edwin Nieto y señora. Transmite Radio Península, el evento completo. Saludos.
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1: Por acá en total sintonía, el amigo Luis Gaitán viene con todas las fiestas patronales de San Agustín. En Cerro de Paja de Los Pozos, sábado 29, sábado 29.
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1: De agosto, el gran evento, no te lo puedes perder. Cumpleaños de Popular Ñeque y Ramiro Gaitán, cantadera con Efraín Córdoba, un Luis Núñez. Guitarra de Benjamín Mendoza, de Nadier Sáez, Ricardo del Bazán. En la noche baile con Manuel González, el Glorias de mi Tierra, invitan los Ñeques y Luis Gaitán en total sintonía.
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También saludo a los amigos del 7 de diciembre, el grupo juvenil de Queda de Rosario de las Minas. Están en total sintonía. Ya estaremos el día lunes 7 de diciembre con la señal de Radio Península. Club Canalía en Queda de Rosario de las Minas. Cantadera Edith Cárdenas, Rubén Moreno, estará Joel Rodríguez, Ernesto Ojo. Estará Aurelio Rodríguez y Luis Samaniego, baile con Nazario Barrios, el ritmo distinguido de Panamá. Invita al grupo juvenil de Queda de Rosario de las Minas. Transmite el evento completo Radio Península 7 de diciembre. También saludo para el amigo Sendo Montenegro, el colombiano Sendo Montenegro. Total sintonía, estaremos en la feria de Sendo Montenegro. Sábado 29 de agosto estaremos en la tradicional feria de Sendo Montenegro en el Jardín Monagrillo, en Monagrillo. Habrá excelente cantadera Raquelita Castillo, Armando Aizprúa, Yasmín Muñoz y Miguelito Rivera. Guitarra de Chenito Araúz y Eddie Moreno. El baile llega al tractor de la música típica panameña, Alejandro Torres. Las estrellas de ritmo. Invita el amigo Sendo Montenegro e Inés de la Rosa. Transmite el evento Radio Península 93.9 FM. Cristian Castillo, en total sintonía, mi hermanazo Cristian Castillo. Rumbo a laborar fuertemente el amigo Cristian Castillo. Por acá también reporta la sintonía. El amigo Omar Barría reporta la sintonía. Saludos, buenos días.

Chollo Saavedra en la tierra de La Palma de Tonosí, en total sintonía. Por acá también reporta la sintonía el amigo Ricardo Barrera. Vuelve la original feria a Borrola de PC, domingo 6 de diciembre. Tamboritos en Monta de Toros, habrá cantadera Toñito Vázquez, Eddie Cárdenas, Aníbal Delgado, Ernesto Ojo. Guitarra de Johan y Alberto Moreno en el baile, tremendo mano a mano explosivo. Minguito Sáez, Elcito Quintero. 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Transmite el evento completo Radio Península 93.9 FM.

para mi hermanazo Pillo Barría. Total sintonía, mi hermanazo Pillo Barría. Gente del Turicentro de la Cima, en Alto Nazar de las Minas, mi hermanazo Pillo Barría.

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0: 6:30 minutos. Los invitamos al 15 años de María Victoria Pérez Marín, 20 de septiembre. En la casa local de las Lagunitas de Los Pozos. Tendremos corridas y monta de toros. Habrá cantadera con Federico Ramos. También estará Isabel Flores. Guitarra de Aurelio Rodríguez y Daira Bultrón en el Baile Ángel Samaniego. Los Soñadores de mi Tierra. Ese gran evento los invita Agdiel y Nikita Pérez. En total sintonía a toda mi gente allá en las Lagunitas de Los Pozos. Saludos. 20 de septiembre, 15 años de María Victoria Pérez Marín. Vamos por cortesía también los amigos de Sonido La Solución, Jorge Luis Frías. 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
1: Sí, señora.
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3: 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Gallo, Alexander Barría, del Cedro de los Pozos, honorable Rutilio Solís, del Barrero, Johnny Barba, de Chepo de las Minas, Celestino y Verónica Valdés, de Los Ángeles de Botello, José Mela, El Piri, 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Tendremos delegaciones de Loma Ranchito de las Minas, hermanos Pimentel, Silverio y Cristian, y esposa Joel Caballero, Adán, padre e hijo, Frankie González, Club Deportivo de los Virotales, Nectaliz Castro, del Jacinto Severino Almanza, y su esposa Amadelis Rodríguez, y los cuatro hermanos Gómez, de Chepo de las Minas, Elías González, Eira Cruz, Irving Barría, Alfonso Franco, los hermanos Barría Cruz, las hermanas Valdés, licenciado Sanjur, del Copé de las Minas, la maestra Nidia Ríos y la familia Ríos, de la Llana Abajo, las hermanas Cruz, y los tres hermanos Barría, de Quebrada de Rosario, Samuel Bonilla y familia, Alejandro Hernández, Alejandro Pinto, María Barría, del Lanzal, hermanos González, Edwin, Licky y Raúl Cruz, del Algodón de las Minas, Dima Ramos, de las Minas, Edwin González, Anaí González, los hermanos Pérez, de la Cuchilla, Porfirio González. 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Allá nos vemos, compa.
5: Quilla buena.
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6: 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Rodríguez, El Guásimo, Don Roberto Tito Caballero, Chupá de Macaracas, padrino de la cantadera y reconocimiento, a Jorge Pinilla, de Cabulla de Parita, y después el último torrente, llega a estremecer 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
0: ¡Ueva! 6:40 minutos. El amigo José Mendieta en la pasera de Guararé reporta la sintonía. Buenos días. Por acá, Yulisa Robles en Vallehonda de Macaraca, buenos días. Martín Magallón en la Zona Libre en Colón, todos los días en total sintonía vía web. Saludos, hermanazo. En la toma de agua en Chitré para el amigo Daniel Pimentel Barría en total sintonía. Basilio Maure en el Valle de Antón también en total sintonía.
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0: Hey, los amigos de la pista de Lazo El Alto en el Pifá de los Pozos en total sintonía. A mi gente en el Pifá, buenos días. La familia Marín.
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1: Y los amigos de Jarrín Curutú en Chitré, el amigo Adiel Saavedra en total sintonía. Roberto Marciaga, la gente de Jarrín Curutú, saludos. Acá tenemos el día viernes 16 de octubre. Fundación de Chitré, fiesta de fundación. En el Jarrín Curutú a las 4 de la tarde arranca la cantadera. En la noche, Nenito Vargas y la maquinaria Plumas Negras. Mano a mano con Víctor Bernal, el hijo de la cumbia. Invita al amigo Roberto Marciaga, Robertito Marciaga González y familia.
0: Ya te ganaste los cuatro números todavía.

0: Todo para el amigo Luis Arcia, en total sintonía, Luis Arcia. Sábado de Gloria en Cúcula de Guararé. Cantadera, Festival Bailable. Con el Miura Tumbacerca, Sixto Gómez. Se invita al amigo Luis Arcia. El amigo Pillo Barría en total sintonía, domingo de carnaval. Domingo 7 de febrero 2027, nos vemos en el Turicentro de la Cima. Alto en la Sal de las Minas. 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Guitarra Tinín Barba, Raúl Mendoza, baile con Joselito Quintero. 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Transmite el evento Radio Península 93.9 FM. Estaremos en el Turicentro de la Cima. Fiesta de Pillo Barría.
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1: Oye, saludo para mi hermanazo Tito Camargo, la gente en la cuchilla de las minas. Ahí en la pista del Guásimo, en total sintonía. Saludos, buenos días. Sábado de gloria, viene el evento allá en la cuchilla de las minas. Invita al amigo Tito Camargo y familia. Saludos para el amigo Hino Camargo. Para la patrona, señora Neni. Alfonso, saludos. Emilio Camargo, saludos, buenos días. En la pista, el Guásimo. Y también reporta la sintonía por acá. El amigo Rolando Zúñiga, en total sintonía. Excelente trovador de la Elsia Parameña. 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En total sintonía, Rolando Zúñiga, buenos días. Rumbo a Santiago de Veraguas.

0: También saludo para el amigo Demetrio Mendoza, taxi 236 en sintonía en la arena de Chitré.
1: Zacarías Marín, que va a cantar conmigo mañana.
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1: Y el león de la montaña, que el martes cantamos allá de Martín Vela. Y si no, lo remato en el del licenciado Oscar el jueves.
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0: También saludo para Bielka Gutiérrez, Francisco Cañín Cortés. Total sintonía. 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Toros, Cantadera y Baile con Minguito Sáez.
3: Néstor Río, a usted no le ha pasado esto que vos cantás.
0: Vamos al cambio comercial. En breve retornamos con los 30 minutos a cargo del Miura Tumbacerca, Cinto Gómez.
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Mis amigos, 7:04, 7:04. La presentación del Miura Tumbacerca, Sixto Gómez, el defensor de la cumbia en Panamá, a través de Radio Península 93.9 FM. El Miura Tumbacerca, Sixto Gómez. Sí, sí.

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0: para el patrón Roberto Rodríguez, en total sintonía, los amigos enchupados en Macaracas. El patrón Roberto Rodríguez. Sintonía con los 30 minutos a cargo del Miura Tumbacerca, Cinto Gómez. Este es el defensor de la cumbia en Panamá. Así que está ya en compañía de mi hermanazo Pablo Paquete Pérez. El hombre triple P, Pablo Paquete Pérez. Avanzamos en la programación de este viernes, iniciando un nuevo fin de semana. 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Tremenda selección.
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0: Todo para Mima Vázquez, en total sintonía, Delicias Yeraine. A un costado de la farmacia Pinzón en Macaracas.
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0: En total sintonía, Mima.

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2: Ahí estaremos transmitiendo el evento completo en la fiesta de Julio Ernesto Barrera. El pion más seguro, sí señor. 30 minutos con el Miro de Tumba Cerca, Sixto Gómez, el defensor de la cumbia, a través de Radio Península 93.9 FM. 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

es para el amigo Chichi Trejos, el amigo Jesús Trejos, desde la finca El Potrillo, en plena sintonía, en la faena del ordeño. Total sintonía, saludos.

para mi hermanazo, para el amigo Catino Cortés, el colega Catino Cortés en total sintonía. 7 de la mañana, 17 minutos. ¿Cómo dice Miura?

0: 7 de la mañana, 23, 7 de 23 minutos.
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0: Sábado 1 de agosto, nos vemos en el cumpleaños de Julio Neto Barrera, en el Flor de la Montaña. Chorrerita de los Pozos. Cantadera y baile con el Miura Tumbacerca, Sicto Gómez, mano a mano con el Caballo, en la culeta Edu y Martínez. Los Alegres de la Cumbia.

0: Sí, amigos, vamos al cambio comercial. Hasta aquí la buena música del Miura Tumba Cerca, Sicto Gómez, el defensor de la cumbia en Panamá, Eibar Cedeño, les presentó.
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0: solo. 30 minutos con el Miura Tumba Cerca, Sicto Gómez. 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Buen sonido, sí señor.
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0: Al cambio comercial, en breve regresamos.

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0: Muy buenos días, queridos amigos de esta emisora Radio Peninsula 93.9 FM. Damos inicio hoy unos minutitos, estamos pasaditos, pues, asuntos ahí técnicos, sobre todo, para llegar. Pero lo importante es que estamos aquí con ustedes compartiendo otro día más. Hoy, viernes 10 de julio, ya se fue el primer semestre del año, estamos aquí iniciando el segundo semestre del año 2026, en este tu espacio de comunicación con Gloria Marín, por esta tu emisora Radio Península 93.9 FM. 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
0: 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Bueno, sin más que decir, hoy quiero sobre todo tocar brevemente el espacio que tenemos, porque hoy lo vamos a tener un poco más corto. Tenemos varios bloques. Dentro de un rato, ya al final del programa, tendremos unas visitas especiales que nos van a hablar de un tema interesante, ya que hoy se inaugura el Centro de Convenciones en Azuero, ese que usted ve allí en la vía cuando va en la circunvalación después del terminal, que se dirige hacia la arena, en la parte de la circunvalación, casi enfrente de los Guayaganes, por ahí un poquito a mano derecha de aquí, de Chitré hacia allá, saliendo a la arena. esa construcción que usted vio ahí hace mucho tiempo, que el principal promotor es la Autoridad de Turismo y Mi Cultura, y de verdad que varias instituciones, bueno, hoy se inaugura, y se inaugura con un evento especial que es la Asamblea Internacional de los Testigos de Jehová, Felices para Siempre, que se está haciendo simultáneamente en otros lugares en Panamá, como en David, y también en el Convention Center, allá en la capital, con más de 18,000 personas, y entre estas más de 10, no recuerdo el número ahorita, creo que son 10 países invitados, y van a tener aquí en Chitré, específicamente en el Centro de Convenciones, que inicia hoy, junto con la inauguración, y esto promueve el turismo, promueve la economía de la región, así como también es la apertura de este centro de convenciones, donde se van a dar muchísimos eventos que van a traer buenas cosas para nuestra región. Así que, bueno, yo espero que podamos tener un evento agrocooperativo también en esta área. Así que dentro de poco vamos a tener a nuestros visitantes. Así que, mientras eso, vamos a seguir conversando un poquito más en este tu espacio Agro y Comunicación con Gloria Marín sobre el tema que siempre nos atañe, el agro, sobre todo. De verdad que hay mucha preocupación. Yo creo que este tema lo he tocado en otros programas anteriormente. Hay mucha preocupación a nivel nacional, no solamente de la parte de los productores, sino también de la parte gubernamental y de muchos, sobre la condición crítica que estamos viviendo con el fenómeno del Niño y el problema del agua. De verdad que, bueno, anoche estaba yo en Llano de Piedras, aquí mismo, donde mi mamá, que está allí, y bueno, hubo una leve llovizna, pero realmente después de la llovizna uno queda y dice, wow, pero qué calor, y con ese sofoco, porque hay mucha humedad, o sea, han sido tan altas las temperaturas que hemos vivido en estos últimos tiempos, que al caer unas lloviznitas, lo que hace es evaporar ese calor, y por eso sentimos ese nivel de humedad, de calor, de sofocos, y realmente es preocupante, ¿verdad? Pero quiero mencionarles algo, ¿no? Ya estamos ante la situación, ante el fenómeno del Niño. Se han dado muchos fenómenos del Niño a través del tiempo, pero si usted ve las estadísticas, se menciona que lo que estamos viviendo, las altas temperaturas que estamos viviendo en estos momentos, que wow, es increíble, usted sale y a veces siente que la piel se le prende. Usted no puede estar todo el día en el aire acondicionado. Mira, yo tengo el aire aquí, que está en 16, conste, mire, 16 grados, que es más poquito, y realmente se siente el calor. Entonces, hay una problemática en cuanto al cambio climático, y la situación está ya vigente y en unas condiciones bastante elevadas en otros países. Hay inundaciones debido a toda esta fluctuación del clima. Pero quiero mencionar algo aquí, porque esto no solo afecta a la producción agropecuaria, afecta a muchísimos otros aspectos de la vida del ser humano, no solo a nivel nacional, sino también a nivel mundial. Pero en lo que quiero acotar hoy en este espacio, quiero tomar ese espacio hoy para dar unos breves, digámoslo de esta forma, tips. ¿Por qué razón? Porque, bueno, ya estamos viviendo el cambio climático, ya estamos viviendo las consecuencias bastante severas del cambio climático y la problemática que hay del clima. Hace unas semanas atrás yo estuve en una reunión de la FAO, precisamente con el ambiente cooperativo y los productores de la región de aquí, fue en Guararé, y sobre una proyección que se trae de parte de la FAO y también de otras instituciones, de otros organismos internacionales, con la problemática del agua en Azuero, precisamente porque somos el arco seco. Y lo que se trata es de crear un sistema, es un proyecto que viene dándose, se estaba haciendo una visualización, un taller, una encuesta y varias cosas allí, para poder ver la crítica situación, que ya se sabe que está, pero verla de viva mano, la necesidad del productor, de aquellos que se dedican a la producción desde sus diferentes perspectivas, ya que usted sea un productor independiente, forme parte de un sistema agrocooperativo o tenga una empresa. Este programa lo que trata es de ver cómo esa problemática del agua, que ya está y que por la falta del clima realmente... Disculpen que estaba entrando una llamada aquí. Y que por la falta del clima realmente... como les digo, se ha dado por la situación del clima, perdón, me sacó de base un poquito la llamada, por la situación del clima, entonces estamos viviendo esta condición que tenemos actualmente. Y El propósito de este tipo de proyectos de organismos internacionales enfocados en la condición climática es buscar alternativas viables para mitigar un poco la situación en la que se está viviendo ahorita mismo el sector agrario, que es el principal afectado por esta problemática del clima. Entonces, se hizo varias encuestas, muchísimas, en cuanto a lo que tiene que ver con diferentes rubros, ¿no? Ya sea arroz, maíz, cebolla, si es ganadería, si es autosostenible, simplemente usted es agricultura familiar de autoconsumo, o tiene ya empresas agroindustriales un poco más elevadas que dependen directamente del agua, para ver cómo se mitiga esta problemática, cómo se empieza a trabajar para buscar alternativas viables para que esta situación se mitigue un poco, porque la verdad que ante la situación vivida hoy, o sea, nosotros vemos hoy la falta de lluvia que afecta grandemente a la producción agropecuaria y realmente nos afecta ahorita, pero las consecuencias no solamente se ven ahorita con la problemática que hay en la ganadería, en la producción, etcétera, sino que dentro de el próximo año, pongámoslo así, cuando ya se debió haber cosechado la producción sembrada a fin de año o para inicio de año, entonces el próximo año es que vamos a ver hasta cierto punto el aumento entonces en precio. Aquel que no es productor, el productor está preocupado en estos momentos. Digo, toda la población está preocupada, pero poniéndolo de una forma más docente para encasillarnos más en cuál es nuestra, digámoslo de esta forma, ¿en dónde se ubicaría usted, no? Si usted es productor, en estos momentos está preocupado. La falta de lluvia, la condición climática, cómo está afectando la producción. El productor se preocupa ahorita. Las empresas agroindustriales también están preocupadas ahorita. Y de repente otros digan allí que, bueno, sí, de verdad, el agua, hay merma de lluvia, la condición del cambio climático. Y bueno, pero si usted no es productor, pero sí es consumidor, dentro de un par de meses, cuando la producción que se debió haber dado en esta época y que por falta de lluvia no es lo suficiente, entonces los precios del producto que se debió haber dado en buenas cantidades, pero bajó, hubo una merma, se va a ver aumentado el precio entonces, y usted como consumidor, dentro de un par de meses, entonces que va a pegar el grito, va a decir, wow, pero subió la cebolla, oh, pero mira que el arroz, mira que el maíz, o sea, entonces vemos cómo todos nos vemos afectados directo o indirectamente. Si usted ve que el productor está afectado, no piense que usted no, porque usted es el consumidor y quizás no lo vea, y usted diga, ay, pero es que los precios están sumamente elevados. Y empieza el tema de precio y entonces empieza el tema de lo que tiene que ver con, ¿cómo les explico? A importar, digamos de esta forma, a traer productos del exterior, que es lo que no se quiere, pero lastimosamente, bueno, son las consecuencias de este cambio climático. Y por eso organismos como la FAO y el CETIC, creo que se llama, no recuerdo ahorita en estos momentos, queda ahí pendiente para la próxima, están tratando de crear estos proyectos, que son unos proyectos de mucha inversión, pero al final se está tratando de involucrar a todos los productores, empresas, agrocooperativas, empresas agropecuarias y aquellos que están íntimamente conectados y que dependen directamente de lo que es el rubro del agua para, de lo que es es que me está entrando tantos mensajes en estos momentos y tantas llamadas que me tienen desubicada un poquito. Voy a ubicarme aquí. Les estaba mencionando que el tema del agua afecta directamente a los productores. ¿Y qué pasa? Que este tema del agua, que es un recurso, este recurso que ha mermado considerablemente por el cambio climático y estas organizaciones u organismos internacionales están tratando de mitigar y los productores tienen que apersonarse. Mira, se hizo un llamado para esta reunión a todos los productores de la región y yo entiendo a veces los productores porque dirán vamos a reuniones, vamos a esto, vamos al otro y no vemos una solución. Pero bueno, sentados en casa tampoco vamos a lograr nada. Si usted es un productor que se ve directamente afectado por esta situación, como es el cambio climático, específicamente en el fenómeno del Niño y toda la problemática que trae al momento de producir, entonces vaya a este tipo de reuniones con este tipo de organismos que realmente están tratando de traer un concepto y apoyar un poco, mitigar un poco la condición. Bueno, usted puede decir, ¿sabes qué? Yo soy productora, pero a mí nadie nunca me dice nada de este tipo de reuniones. Entonces ahí sí tenemos que trabajar un poquito más con aquellos que tienen la labor de comunicar este tipo de proyectos. A mí en lo personal se me invitó por ser parte del sistema agrocooperativo específicamente. Y bueno, ya como comunicadora, al estar allí, les hago la mención a todos y también hacer un llamado a las instituciones gubernamentales que hasta cierto punto siempre conocen de este tipo de eventos donde tiene injerencia directamente al productor. Le abro siempre las puertas de mi espacio Agro y Comunicación con Gloria Marín aquí en Radio Península 93.9 FM para que conversemos, para que nos den toda la información de lo que se va a dar en el día a día en el sector agrario e institucional, para darlo a conocer, para que los productores sepan, aquellos que nos escuchan, no solamente a través de la frecuencia, sino también del apps y en las redes, sepan qué evento se va a realizar, que tenga injerencia directamente con el agro y que ellos puedan salir beneficiados. Por ejemplo, organismos como estos, como la FAO, como todos estos organismos internacionales que son directamente movidos por la ONU, que tienen los fondos necesarios para invertir, a veces se canalizan de manera que no debería ser, pero estamos tratando siempre de comunicar, de utilizar la forma correcta de la comunicación para que usted, señor productor o señora productora, porque ya también hay de las dos, o sea, antes solamente era el hombre, ahora todos, tanto hombres como mujeres, son productores y productoras y están velando por la seguridad alimentaria de nuestra nación, específicamente en nuestra región de Azuero, que está siendo drásticamente afectado por el cambio climático, específicamente el fenómeno del Niño, aunque desde que yo estoy chica he escuchado el fenómeno del Niño, pero sabemos que la envergadura que tenemos en estos momentos es abismal en comparación con muchos años atrás. Las altas temperaturas, como les mencionaba al principio del programa, ayer hubo una leve llovizna, o sea, no que fue mucho, y esa llovizna realmente lo que hace es que hay tanto calor acumulado que eso se convierte en vapor y por eso sentimos ese efecto invernadero, de verdad que ese sofoco, esa humedad después. Entonces realmente no es el agua suficiente para mojar o nutrir, digámoslo de esta forma, lo que es la producción, la siembra, para poder que el pasto del ganado crezca, para satisfacer la demanda que tenemos y sobre todo para que las capas freáticas puedan llenarse y los ríos y quebradas también, que muchas fincas lo necesitan. Entonces hay que buscar alternativas y en el segundo bloque aquí de nuestro espacio Agro y Comunicación regresaré con algunos tips, como le mencioné, que usted como persona, como individuo, como productor o como quien usted sea, puede contribuir a mitigar un poco la situación y que Ya los efectos del cambio climático se están viendo, pero sabe que la naturaleza tiene algo interesante. Dios ha creado tan bien todo, la creación ha sido tan perfecta que es reversible. Y ahí es donde nosotros entramos con nuestras acciones. Escuchemos a nuestro anunciante y regresamos con más de este tu espacio.
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1: Bueno, estamos de vuelta con este tu espacio Agro y Comunicación con Gloria Marín por esta tu emisora Radio Península 93.9 FM, la superpotente. 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Bueno, como les estaba diciendo en este segundo bloque, quería mencionarle, ¿no? Estamos conversando acerca del cambio climático, las afectaciones que tiene directamente el cambio climático en la producción agropecuaria y muchos otros aspectos que afecta directamente lo que es la seguridad alimentaria. Les mencionaba que algo maravilloso que tiene la creación, Dios ha creado la tierra tan perfecta, que la naturaleza se puede revertir, digámoslo de esta forma. Yo lo he mencionado en otros programas, en otros tipos de programas que he tenido y también cuando he conversado.

0: Para dar un ejemplo y entender un poco lo que estoy mencionando, por ejemplo, los ríos contaminados. Si hay un río contaminado, o sea, la naturaleza es tan, tan perfecta, como lo dije, que el río puede, esto es un agua que va corriendo, ¿no? Las aguas son corridas y el río puede regenerarse, claro, con atención, con todo el equipo necesario, y después que pase el tiempo, si se cuida de la forma apropiada, los recursos, puede regenerarse, puede reactivarse eso. Bueno, lo mismo sucede con todo el aspecto de la naturaleza. La afectación en la deforestación indiscriminada que hemos tenido en nuestro país puede reforestarse y empezar a crear bosques que traigan el beneficio de lo que tiene que ver con mejoras en la lluvia. También tenemos, para mencionarles, los tips que todos debemos saber en nuestro hogar, como persona, como individuo, en su oficina. Uno de ellos es, si usted va a estar en la sala, utilice solo la luz de la sala. Si tiene la cocina, si es de noche, pues hay personas que les gusta tener las luces en el día encendidas. Y si usted no las necesita, entonces apáguela. ¿Por qué? Porque eso genera un cierto grado de calor. Indirectamente, eso también afecta lo que tiene que ver con el clima y, por ende, lo que vemos hoy día. Eso se le llama nuestra huella de carbono. Cada ser humano deja una huella de carbono aquí en la Tierra. Cuando usted enciende la luz, cuando usted va al baño, cuando usted abre la llave del grifo para cepillarse los dientes, cuando usted ala la cadena, cuando usted se baña, todo esto crea una huella de carbono en el medio ambiente. Entonces, en esa huella de carbono todos tenemos incidencia e injerencia en la misma. Así que todos podemos accionar en ese aspecto y todos podemos cambiar esa forma. Y no solamente los adultos, también tenemos que enseñar a nuestros niños, también tenemos que enseñar a los más jóvenes, para que ellos también empiecen a crear conciencia y darles esa educación ambiental de cómo nosotros tenemos que trabajar con la huella de carbono. Si usted va a hacer un mandadito y tiene su auto, pero le queda sumamente cerquita, bueno, vaya caminando, cómprese una bicicletita. Ahora que están estas motos eléctricas, que la gente tiene mucho por ahí, usted las ha visto, cómprese una de ellas. Y eso contribuye a minorar el efecto de su huella de carbono en el medio ambiente. ¿Por qué razón? Porque cuando usted enciende el auto, va quemando combustible, y si nada más fue aquí mismo a la tienda, que es sumamente cerquitita, ahí usted dejó una huella de carbono en el medio ambiente. Imagínese si ponemos 50.000 personas haciendo lo mismo, entonces como resultado tendríamos una afectación grande en el medio ambiente. Así que estos tips son los que yo quería dejar hoy, y hay muchísimos más. El tiempo, la verdad, que se nos va. Vámonos brevemente a escuchar a nuestros anunciantes. De verdad que para mí ha sido realmente interesante el haber estudiado agroindustria, el también haber estudiado educación ambiental. Es interesante porque no es solamente estudiar algo por estudiarlo, sino es dejar un legado, dar una enseñanza y una docencia, y eso es lo que hacemos aquí en Agro y Comunicación con Gloria Marín, el espacio donde el productor es nuestro principal protagonista. Vámonos brevemente a escuchar a nuestros anunciantes y regresamos con más de este espacio. Ya llegaron nuestros visitantes, así que en un momentito estamos con ustedes. Ya volvemos. 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
1: Queridos amigos, sí, bueno, como les mencionaba, hoy tenemos una visita aquí en nuestro espacio Agro y Comunicación con Gloria Marín, el espacio donde el productor es nuestro principal protagonista. Recuerdan que les mencioné que estamos en la inauguración del Centro de Convenciones de Azuero, en el Centro de Convenciones de Azuero, y hoy se inaugura este centro que está bajo la administración del Instituto Panameño de Turismo y también bajo la administración de Mi Cultura, y hoy se inaugura con un evento especial. Es la Asamblea Felices para Siempre de los Testigos de Jehová, y de verdad que tiene un tema interesante, y hoy nos acompañan aquí en nuestro espacio Alfredo Pantoja y Luis Ibarra, y bueno, vamos a conversar un poquito con ellos del tema y nos van a ampliar. Vámonos aquí brevemente y estamos con ustedes. Buenos días. Buenos aquí días. Tenemos a Alfredo Pantoja y Luis Ibarra, portavoces del Comité de los Testigos de Jehová, portavoces de prensa de los Testigos de Jehová. Y hoy hemos visto en redes, ha sido muy sonada esta semana, en Azuero, se inaugura hoy el Centro de Convenciones de Azuero. De verdad que aquí en la región estábamos esperando esta inauguración, pero la inauguración es con un magno evento que es la Asamblea Internacional. Y digo internacional porque no solamente va a haber un espacio aquí en el Centro de Convenciones, sino también creo que en David y también en Panamá, donde hay muchos visitantes del extranjero. Pero bueno, vamos a dejarles los micrófonos a ustedes para que nuestros radioescuchas, y así como también los que nos siguen en nuestras redes, puedan escuchar este interesante punto. Bienvenidos.
2: Gracias, Gloria, por invitarnos a tu espacio. Los Testigos de Jehová vuelven o regresan nuevamente a esta región de Azuero, al Centro de Convenciones Azuero, como bien lo mencionaste. Y este programa está dedicado a todos los que quieran asistir. De hecho, semanas anteriores, 3 semanas antes, se han estado invitando a todas las personas de casa en casa, se han ido los Testigos de Jehová, para invitar a las personas que puedan asistir a esta asamblea que lleva como título Felices para Siempre.
3: Y es que todas nuestras asambleas son especiales, y esta no es la excepción. Como usted bien mencionó, ha habido un choque cultural últimamente, y eso se debe ya que esta asamblea se denomina Asamblea Internacional, con el título Felices para Siempre. De allí que vemos personas de diferentes países, diferentes partes del continente, algunos vienen de Asia, de Europa, y se unen. De esta forma, todos podemos recibir los consejos y valores que necesitamos para que seamos felices incluso ahora. Que quizás esto pareciera muy poco realista, ¿verdad? Con tantos problemas y dificultades que hay. Sin embargo, la felicidad verdadera no tiene que ver con las posesiones que tenemos o quizás con los logros que llegamos a tener, ya que estos son como momentáneos. Pero, ¿cómo entonces tenemos esa verdadera felicidad a pesar de los problemas? Es lo que veremos en este programa.
1: Interesante. Y Luis, veo que estás vestido con nuestro atuendo típico panameño, un sombrero de junco y una guaniqueña. Eso tiene connotación también porque como es una asamblea internacional, esto no solamente, esto como es el tema, ¿no? Felices para siempre. Por lo general las personas piensan que cuando eres religioso, te estás la Biblia, como que eres un poquito amargadito, ¿verdad? Pero este tema en especial es interesante porque todos somos felices. La Biblia dice que Dios es un Dios feliz. Entonces, ante las situaciones que vemos hoy día, porque son bastantes, ahorita en el programa estábamos conversando acerca de la condición climática, la gente esto les afecta bastante, pero podemos encontrar ese punto de la felicidad.
2: Y de hecho, Gloria, se esperan alrededor de 1,800 invitados que vendrán de diferentes partes y muchos han hecho su tiempo, su sacrificio, su inversión por el impacto económico también que está llevando esta región, que cada persona que pueda asistir de estos puedan incluso traer ese atuendo, como tú bien lo mencionaste, ¿no? Un bonito atuendo de la cultura panameña. Y también va a haber un programa, dentro del programa espiritual, también tendrán un programa de hospitalidad, donde los delegados de diferentes provincias que vienen y de la región de aquí mismo, de provincias centrales, vendrán de Chiriquí, vendrán de Veraguas, y cada uno querrá también participar trayendo este atuendo muy
1: entonces
2: bonito.
1: Será un espacio cultural, digámoslo así, dentro de lo que es la asamblea también, ¿verdad?
2: Bueno, dentro de los recesos que van
1: dentro
2: a
1: dentro de los recesos, exacto.
2: Ahí entonces se presentará una parte cultural, un programa de hospitalidad, porque vendrán también delegados internacionales, aparte de los delegados que vienen de nuestra área. Entonces, una vez que ellos estén aquí, ellos van a exponer su bonita cultura que se tiene, porque se espera también personas que vengan del extranjero, que van a venir estos delegados y van a venir precisamente a esta parte de la región.
1: Y van a venir también con sus atuendos algunos, me imagino, ¿verdad? Con los delegados que vienen, pero es en Panamá, me imagino, donde van a poder exponer sus atuendos o más específicamente tendremos los atuendos panameños.
3: Es interesante lo que menciona usted, ya que es cierto, la sede principal de este evento, se pudiera decir que es en el Panama Convention Center. Sin embargo, la enseñanza que se impartirá allí a partir de esta mañana se va a transmitir de manera simultánea, tanto aquí en Azuero, como también incluso en Chiriquí y en áreas de las comarcas, ya que el idioma no es una barrera.
1: Exacto.
3: Se ha puesto incluso traductores para tanto en el inglés como en los lenguajes autóctonos de nuestro país, como también de los delegados que vienen a visitarnos. Cuestión de que todos podamos beneficiarnos de estos consejos que se nos va a dar, que se nos van a dar, disculpe, que están basados en la vida que tuvo Jesús aquí en la tierra.
1: Interesante, así que es un trabajo grande lo que es tener traductores de diferentes partes, ¿verdad?
2: Claro, y de hecho de los oradores que vendrán aquí son algunos que vienen de diferentes lugares, que son invitados como oradores internacionales, donde se van a presentar diferentes temas basados en la felicidad. Por ejemplo, el presidente de apertura de la asamblea desarrollará una pregunta: ¿es realista la idea de ser felices para siempre? Entonces son preguntas y son temas que se abarcarán incluso de manera simultánea. Habrán temas que vendrán directamente de Panamá Convention Center, que es la parte de la Asamblea Internacional. Entonces esos temas estarán en conexión con esta parte del Centro en Convenciones Azuero y todos podrán disfrutar inclusive de esa conectividad entre los que vienen de afuera con los locales.
1: Interesante. ¿Y qué incidencia tiene este evento en la parte económica de la región?
2: Y es muy interesante la pregunta. Va a ser un bonito impacto. Por ejemplo, cuando hablamos de varias provincias como Chiriquí, Veraguas y aquí mismo provincias centrales, los que vengan de esa área necesitan un área para alojarse. Y los hoteles, los 6 hoteles que se han destinado para este propósito, ya han recibido a estos delegados. Así que no solamente van a estar impactando al área hotelera, también el área turística. De hecho, algunos visitarán estas áreas culturales y turísticas, restaurantes incluso. Entonces, todo esto va a ser un buen impacto económico. Imagínense, esperamos alrededor de 1,800 delegados que vienen de estas provincias. Y sabemos muy bien que inclusive hasta los locales, ellos mismos quieren acompañar a los que vienen y también contribuirán a ese impacto económico asistiendo inclusive a estos lugares que mencionamos.
3: Y es que generalmente, quizás el atuendo típico autóctono del país tenga mayor presencia en los meses de noviembre, ¿verdad? O quizás diciembre. Sin embargo, al tener este movimiento, hace que este tipo de economía no se estanque o se mantenga solamente en ese periodo, sino uh-huh. incluso antes, ya que conseguirlo requiere su preparación, ¿verdad?
1: Exacto.
3: Así que activa estos medios.
1: Uh-huh. Yo me imagino que en lo que tiene que ver con las artesanas, que son las que saben hacer eso, porque no todo el mundo sabe hacerlo. Pues si me ponen a hacer una guaniqueña, yo no sé hacer eso. Así que hay aquellos que se han transmitido esta parte cultural de generación en generación y las artesanas, y eso es un ingreso también económico para ellas, en la parte del turismo, ¿no?
2: Sí, de hecho, conversando con algunos miembros de esta comunidad, uh-huh. resulta pues que ellos han mencionado que cuando han ido a diferentes costureras, por ejemplo, para hacer sus trajes que ellos quieren uh-huh. tenerlos para esta ocasión, las personas han dicho, bueno, y parece que ustedes están en este programa cultural, porque ellos lo ven como cultural, pero Exacto. se le hace referencia que es una asamblea, ¿no? Que también tiene connotación internacional, porque Exacto. este es un reflejo del país, ¿no? Uh-huh. Participar en esta asamblea. Entonces ellos uh-huh. mencionan hasta qué grado ellos están sintiéndose impactados económicamente, porque solamente mandar a hacer una vestimenta uh-huh. cultural, ahí ya hay un ingreso para aquella persona. Aparte de los comercios también que proveen los materiales para Exacto, esto. Así sí. que por todos lados el impacto económico.
1: Exactamente, de verdad que sí. He estado viendo en las redes, en las noticias, de verdad que en el aeropuerto he visto muchos videos de cómo ha sido la bienvenida a todos estos delegados a nivel internacional. Se ha visto la alegría, sobre todo, que es el concepto principal del título de esta asamblea, que es Felices para Siempre. Bueno, el tiempo de verdad que se va volando, es oro. Quiero dejarle los micrófonos antes de concluir el programa para que inviten a toda la región azuerense al Centro de Convenciones de Azuero, que no solamente se inaugura hoy con este magno evento, la Asamblea Internacional de los Testigos de Jehová, Felices para Siempre, sino que serán 3 días, viernes, sábado y domingo. Después que terminamos el programa, yo también iré a participar, así que para compartir y para que le hagan la invitación a toda la región.
3: Muy bien, invitamos a todos nuestros radioescuchas que asistan, si sus circunstancias se los permiten, a nuestra asamblea Felices para Siempre. Tal como se mencionó, empieza hoy, viernes, desde las 9:20, continuamente el sábado y el domingo. Algo que destacar, durante el programa, va a haber producciones audiovisuales. De seguro el año pasado mostraron ciertos capítulos. Continuamos con esos episodios, en esta ocasión Las Buenas Noticias Según Jesús, el episodio 4, 5 y 6 lo podrán allí estar observando. Quizás se pregunten, bueno, ¿tengo que ir con vestimenta típica o algo así por el estilo? No, claro, se le da respeto a la ocasión, uh-huh. una vestimenta formal, uh-huh. de ser posible, pero es totalmente bienvenido, no se cobra la entrada. Puede ir con sus familiares y, si es posible, llevar su propia Biblia, y definitivamente se beneficiará de los consejos que allí recibiremos todos.
1: Qué bueno, interesante.
2: Y están todos cordialmente invitados. Si por alguna situación no les permiten estar presencialmente, pueden acceder al sitio jw.org, donde podrán encontrar entonces el desarrollo de estas asambleas, y para que puedan también verlas desde todo punto de para Exacto. animarnos a seguir siendo felices.
1: Sí, así mismo es, y también este video quedará grabado en mis redes sociales de Gloria Marín Agro y Comunicación para que las personas sigan viéndolo, y están cordialmente invitados a este gran evento que inicia hoy viernes 10 de julio a partir de las
2: 9:20 de la mañana. Mm. Habrá un receso y luego pues entonces culminará a las 3:20 de la tarde de hoy día viernes. El día sábado será 9:20, habrá un receso, terminará a las 4:30. Y el día domingo, entonces también a las 9:20, habrá otro receso y terminará a las 3:40.
1: Bueno, muy, muy interesante, de verdad. Gracias, Alfredo Pantoja, y a Luis Ibarra, portavoces del Comité de los Testigos de Prensa de los Testigos de Jehová, invitándonos hoy a este inicio de este gran evento, la Asamblea Internacional de los Testigos de Jehová, Felices para Siempre. Bueno, sin más que decir, me despido aquí con de ustedes en este tu espacio Agro y Comunicación con Gloria Marín, el espacio donde el productor es nuestro principal protagonista. Escuchemos a nuestro anunciante. 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Gracias por estar en sintonía. Nos vemos el próximo viernes. Que tengan un excelente fin de semana. 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
0: 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Así llegamos al final de Agro y Comunicación con Gloria Marín, el espacio donde el productor es el principal protagonista. Gracias por acompañarnos. Los esperamos en la próxima emisión con más información, consejos y novedades del agro. Que tengan un excelente fin de semana.
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Oye, bienvenidos, bienvenidas a los 30 minutos con Tavo Flores y los tipiqueros de Panamá a través de la superpotente Radio Península. Mucha sintonía, compa. Tavo Flores y los tipiqueros. Sus 30 minutos a través de Radio Península. Mucha sintonía, compa.

Muy bien, avanzando 8 de la mañana, 39 minutos, 8:39, la hora que les marca la superpotente de Panamá Radio Península. Hoy 10 de julio del 2026, viernes 10 de julio del 2026. El saludo cordial a todos y todas, como siempre agradeciéndole a nuestro Padre Celestial, Divino Redentor del mundo, nuestro Dios Todopoderoso, que siempre nos da la oportunidad de poder compartir, convivir y disfrutar de todas las maravillas que hay en el mundo. Agradecerle a Dios, sobre todo por su amor, por su ayuda, que siempre nos brinda su poder infinito, que nos da la oportunidad de tener esperanzas de días mejores, a pesar de todas las inclemencias que se vienen dando. Así que agradecerle a nuestro Dios por todo, sobre todo por su infinito amor, por darnos la esperanza y la fe que en Él vamos a tener siempre la oportunidad de vivir felices, de vivir bien, en la compañía de nuestro Padre Celestial. A Él la honra y la gloria, a Él agradecerle por todo, sobre todo por la salud de nuestras familiares, nuestros familiares y amistades. A Dios pedirle la bendición para todos nosotros. Así avanzo entonces a través de la superpotente de Panamá Radio Península, la radio de nuestra gente. Estoy presentando en los 30 minutos con Tavo Flores de los Tipiqueros de Panamá. Tavo Flores. Está tema de Tavo Flores, una de las nuevas páginas musicales de Tavo Flores, su nueva propuesta musical de la inspiración de Lucas Ballesteros y Alexander Araúz. Tremenda página musical. Este tema se titula Mi corazón la espera.

Tavo Flores y los Tipiqueros de Panamá. Otra de las páginas musicales. ¡Hola! Dejen que el viejo pruebe.

0: Hoy he estado Flores y los Tipiqueros de Panamá, tremendo artista, tremenda agrupación. Flores. A través de la superpotente Radio Península, la radio de nuestra gente. Tengo problemitas aquí con el micrófono hoy. No he podido intervenir mucho por el problema acá con el micrófono, pero ahí vamos. De verdad que una agrupación, sobre todo ese cariño que le brinda al público, a la gente que va a disfrutar, que comparte con la agrupación. Así que tremendo, de verdad, Tavo Flores y los Tipiqueros.
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0: Hermosas páginas musicales como esta, a través de Península.
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0: Voy a recordarle por acá que los teléfonos de Tavo Flores, el habilitado, es el 66391428.
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0: 66178713. 65388447. Teléfonos habilitados con Tavo Flores y los tipiqueros de Panamá a través de la superpotente Radio Península.
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0: Tavo Flores y los tipiqueros, tema de la inspiración de Alexander Araúz, de Lucas Ballester.

Oye, con este tema entonces cerramos 30 minutos con Tavo Flores y los Tipiqueros de Panamá a través de la super potente de Panamá Radio Península. Mucha sintonía, compa. Tavo Flores y los Tipiqueros.

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0: Tremenda página musical con el montañero mayor Alfredo Fello Escudero. Novela interminable.
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0: Y quiero enviarle saludo por acá, por el área del Calabacito de los Pozos, en el Ojo de Agua de los Pozos, la gente que siempre está en sintonía de la programación. Así que saludos a toda mi gente por ese sector. El saludo muy especial, mi hermanazo, mi amigo Ricardo Barrera. Saludos cordiales. Cuénteme, ¿qué hay de bueno? En el área, el saludo especial. Mi hermanazo Ricardo Barrera. La gente de la toma de agua en Chitré, en sintonía de la programación, muchas gracias también por allá. El saludo cordialísimo será de la vida de Raúl Gómez, de Mima Vázquez. Saludos especiales, mi gente. Está por acá también Martín Magallón, que me reportó sintonía temprano hoy, ¿eh? El saludo cordialísimo para Martín Magallón, siempre en sintonía. Mi gente de acá del área de Macaracas, en la calle abajo, donde está Servicentro Monroy, saludos cordiales. Mi ahijado John Monroy es que manda ahí ya. Saludos cordiales. Mi compadre Cornelio Monroy. Todo el staff ahí, saludos cordiales. Hoy igualmente por allá, por el área del corregimiento de Lato, en el sector de Agua Dulce, el saludo cordial para mi gran amigo Audino González, que amaneció agarrando Nancy hoy. Oye, hoy el acompañamiento de la roja ahí, la chicha es de Nancy, así que, ¿qué le parece? Sabroso, de verdad, los duros de Nancy, la chicha de Nancy. Excelente, excelente, ¿ah? ¿Eh? Oye, saludo cordial a usted que está en sintonía, muchas gracias, bienvenido, bienvenida a la programación nuevamente por acá con ustedes, su amigo de siempre, Alqui Monroy Domínguez, hasta las... Ya ni me acuerdo qué hora es que salgo. Hasta las 12. Saludos cordiales. Oye, la gente de Chepo de las Minas, provincia de Herrera, saludos cordiales. Allá también el sector del Salto de las Minas, en el Caballo, el Toro de las Minas, también el saludo cordial. Siempre están en sintonía por allá, muchas gracias. Toda esa gente que me reporta siempre la sintonía. No. Aquí en vivo no queremos nada ahora mismo, nada más que yo. Ay. Voy para... No, es que fui a colocar un tema aquí y me salió, dice que en vivo, no, yo no estoy pidiendo tema en vivo. Esto, ya llevo dos temas de Alfredo, así que no, vamos con un tema acá. Voy a colocar algo de Víctor Bernal, el hijo de la cumbia, mientras avanzamos en la programación a través de la superpotente de Panamá Radio Península, la radio de nuestra gente, mucha sintonía, compa. El saludo muy cordial para todos ustedes. Por acá, sí señor. Oye, por ahí me estaba comentando también la gente del área de El Picacho. Se extravió un animal, ahora le voy a decir cuál fue. No. ¿Qué pasó aquí? También en vivo, no, es que no estamos pidiendo los temas en vivo hoy, así que déjese de eso. Voy con esta de Víctor Bernal, el hijo de la cumbia. Quisiera hacerte mía, tremenda página musical de la inspiración del Zorro Blanco.

0: Es la caña Tonosí. Oye, también quiero enviarle saludos hasta Cerro Flaco de las Minas, digo Cerro Gordo de las Minas, para Elena, Isabel y Dolores Aguilar, las hermanitas. Saludos cordiales. Igualmente para María Samaniego, la vecina. Por ahí también para el señor Francisco, la señora Felipa, que siempre están en sintonía también de la programación. Hay otro nombrecito por ahí que se me olvida, se me escapa. Pero bueno, toda esa gente del área de Cerro Gordo de las Minas, el saludo cordial. Estamos a través de la superpotente de Panamá Radio Península 93.9 FM Estéreo, a través de www.radiopeninsulafm.com a nivel mundial. Estamos en el corazón de Azuero, Macaracas. ¡Sí, señor!
1: Buenos días, mi hermanazo. Pupito Morroy.
0: Ajá.
1: Aquí vamos, reportando sintonía, mismo rey de rancho, Ricardo Franco.
0: Ay, ay, ay.
1: En sintonía, rumbo allá no es piedra, Macaracas.
0: ¡Ah!

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Oye, tremendo tema con Abimelec Núñez, el poder musical a través de la superpotente de Panamá Radio Península. El saludo cordial a usted que está en sintonía, muchas gracias. Allá está Loma Bonita de Monagrillo, saludos cordiales en sintonía. Hoy, la gente que nos reporta sintonía, señora Sofi, buenos días, bienvenida a la programación, muchas gracias. Dice por acá, buenos días para el internacional Gabriel Pérez, hasta los Cerritos de los Pozos de Herrera. Dice, salúdame a la prima de Elvis Samaniego, de mi parte, Finca El Patrón. Estamos en sintonía de Península. Pulpo Monroy dice, saludos cordiales. Como no, muchas gracias. La gente que nos reporta sintonía a esta hora de la mañana. Tremendo tema con el poder musical de Abimelec Núñez, con el que iniciamos la programación por acá. Y el saludo muy, pero muy especial a todos y todas, la gente que siguen con nosotros la programación, muchas gracias. Nos vamos con otro tema por acá, titulado Tengo un sufrimiento, de Abimelec Núñez y el poder musical a través de la superpotente de Panamá Radio Península.

Sí, lo dice Abimelec Núñez, el poder musical a través de la superpotente de Panamá Radio Península. Hoy quiero enviarle el saludo a mi hermanazo, mi amigo Armandito Vidal. Viene viajando del sector de Montijo, está haciendo unas labores por allá, así que saludos cordiales, mi hermano, cuídense mucho, bendiciones. Hasta ya viene de Montijo, ya viene por la ciudad de Santiago, así que saludos cordiales. Dice que la señal clarita de Radio Península por allá, así que saludos, bendiciones. Están escuchando el poder musical de Abimelec Núñez.

0: Tremendo tema, tremenda página musical a través de la superpotente Radio Península. Voy con esta. Esta es como cuando uno está medio empolvado ahí para largar el polverín. Aquí vamos. El poder musical de Abimelec Núñez. Recuerda que por acá tengo también cómo contactar a Abimelec Núñez, el poder musical. El 6847-6834, Abimelec Núñez y el poder musical a través de la superpotente de Panamá Radio Península. Dice 6847-6834 en contacto con Abimelec Núñez.
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0: Por acá también dice, buenos días, Arquis, en sintonía La Morenaza en Llano de los Osorio. Preparando un sancocho para... La Cabo Noemí Chávez, la Cabo de la Policía Nacional. Y es que bueno, ya viene a disfrutar entonces de un buen sancocho de gallina allá en Llano de los Osorio, en la residencia de La Morenaza. Minerva, saludos cordiales para todas ustedes allá, el saludo y bendiciones. Por acá también está en sintonía Marisol, llegando a la Espigadilla de los Santos desde Chiriquí. Así que saludos cordiales a la gente que está en sintonía. El saludo muy especial.

Dice por acá, saludos para la tropa, Silvia, Titi, David y Francisca. Están en sintonía. Saludos cordiales.

Dice por acá, saludos para Fermín Solís Caballero, hasta Atalayita de la Colorada de los Santos, de parte de Gil Mosquera. Saludos para la señora Dominga Moreno, hasta Chupá de Macaracas, de parte de Gil Mosquera, desde Atalayita de la Colorada de los Santos. Total sintonía de la superpotente. Como no, muchas gracias.

0: El poder musical de Abimelec Núñez a través de la superpotente de Panamá Radio Península. El saludo cordial a usted que está en sintonía. Muchas gracias, bienvenido, bienvenida a la programación. 9:50 minutos, 9 de la mañana, 50 minutos.
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0: No es fácil comer coco y chiflar la B. Ay, Amari, saludos cordiales, buenos días.
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0: Bájese del caballo, tome asiento y espere la tacita de café ahí, ¿ah?
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0: Cuando uno llega por allá, por... Pabellito Tonosí, esos lugares así. No se baja del caballo de una vez. Lo primero que le brindan a uno es una taza de café que te echa humito así, ¿ah? ¿Eh? Oh.
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0: Está cayendo un sueste de agua y llega uno que tiene los dedos así que parecen pasitas de a 25 centavos. Y si usted va a Chorrillo allá en Panamá, igualito, le brindan una... ¡Ay, mamá mía! ¡Qué diferencia, ¿no?
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0: Sí, Jorge Espino, me estaba comentando Jorge Espino que dice que él fue una vez por allá, por no sé dónde fue que fue, y le brindaron un plato de bilanga, dice, con leche vaca. Pedazo de queso blanco por encima, dice.
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0: Mi hermanazo Jorge Espino.
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0: Mano y camarón.

0: y se viene a bailar.
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0: A gozar con el poder musical. Y así se inspira Diomedes Agrajé y Pierre Bosques. Aquí se viene a bailar.
1: Ahí está la toma de agua en Chitré, están en sintonía por allá. Saludos cordiales, buenos días. Mi gente del área de Cañafístulo de los Pozos, en sintonía total.
0: Vaya, Jorge Ureña.
1: Dice por acá, me estaban comentando por ahí también que dice saludos para el Tigre de la Llana Abajo y a su esposa Soledad. Saludos cordiales.
0: Rigoberto Rodríguez, el saludo.
1: Allá en el sector de Guarareíto, el saludo cordial, mi gente que siempre está en sintonía la programación.
0: ¡Todas! ¿Y cómo dice?
1: Preparando el caballo, dice, para ir a buscar a la gente.
0: ¡Arriba! ¡Arriba! ¡Arriba! ¡Ve, ve, ve, ve, ve!
1: Oye, el saludo cordialísimo también para mi gente de Tonosí, en el ubérrimo valle tonosieño. El saludo cordial allá en el área de Perina, mi amigo... Mi amigazo Lacho Cureña, saludos cordiales para usted, para toda la familia, el saludo especial. Siempre en sintonía de la programación, muchas gracias. La gente de acá, del área de la Arena de Chitré, Tambucho, boca arriba o boca abajo. Como lo pongan, es igualito. Si va o viene, no se sabe. Así que saludos, Lao Mendoza. Mi hermanazo Chasco Velardes. Gente del Jardín Triunfador en Los Pozos, le envío el saludo con el aguanta, que aquí no tenemos, no tiene que estar metiendo la cuchara ahí, ¿qué le pasa? No, hombre, no, dejan a uno ahí como en feo, ¿no?
0: ¡Qué bonitas!
1: Ella ahí decía, sí, no, déjese de eso, abájese de esa nube hoy, que aquí estamos en poner música, colocarle música a la gente, alegrarle el ambiente.
0: ¡Qué bonitas! ¿Las qué?
1: ¡Sí, señor!
0: ¿Chis?
1: ¡Las chichis!
0: ¡Ah!
1: Con este tema cierro entonces 30 minutos con Abimelec Núñez, el poder musical, no sin antes, dijo Miguel Antonio Rivera, anunciarles por acá que tiene habilitado el 6847-6834, 6847-6834, Abimelec Núñez, el poder musical. Si usted quiere contactarle, marque el 6847-6834.
0: JD, la marca.
1: Y con esta, forma entonces culminamos 30 minutos con Abimelec Núñez, el poder musical, a través de la superpotente de Panamá, Radio Península. Mucha sintonía, compa.
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tiene la maquinaria Pluma Negra. Oh, boboré, boboré. Señoras y señores, bienvenidos, bienvenida a los 30 minutos con Nenito Vargas. Ajá. Y la maquinaria Plumas Negras. A través de la superpotente de Panamá Radio Península. El saludo cordial a usted que está en sintonía o que viene en sintonía de diferentes puntos de la geografía de nuestro querido Panamá. El saludo muy especial. Disfrute de la programación, disfrute de los temas con Nenito Vargas y la maquinaria Plumas Negras. Tema nuevo este, tema espectacular. La nueva propuesta musical de Nenito Vargas y la maquinaria Plumas Negras. A través de la superpotente Radio Península, aquí está, llegó el...

Tremendo tema con Nenito Vargas y la maquinaria Plumas Negras a través de la superpotente de Panamá Radio Península. La radio de nuestra gente, mucha sintonía, compa. El saludo cordial a usted que está en sintonía en cualquier punto de nuestra geografía. El saludo muy especial. La bienvenida a los 30 minutos con Nenito Vargas y la maquinaria Plumas Negras. Presentaciones con Nenito Vargas. Recuerde, por acá estaremos para el día 10, hoy, viernes, Jardín Marita, en el Copé de La Pintada, provincia de Coclé. Ahí estará presente Nenito Vargas para el 11, sábado 11, Jardín Librada, en la Mitra de la Chorrera, con Alfredo Escudero y Alejandro Torres. Para el domingo 12, parrillada Los Cedeños, en el Corredor de los Pobres, Panamá Norte. Para el jueves 16, Los Pantanos de Antón, en Coclé. Para el día 16, así que ya lo sabes, el día 16 en Los Pantanos de Antón, en Coclé. Para el día 19 estará, el domingo 19 estará en Las Tablas, en el Royal Gym, con Alfredo, perdón, Alejandro Torres. Estará con Alejandro Torres el día 19 en Las Tablas. El día 20 en la Casa del Pueblo, en Pocrí de Aguadulce, en Las Patronales. El día 21 en el Toldo, 20 de Julio, en Las Tablas, con Jonathan Chávez. Para el día 23, jueves, estará en Las Tablas, Royal Gym, con Alfredo Escudero. El día 24, viernes, en Calobre de Veraguas, Casa del Pueblo. El día 25, sábado, en La Macaraqueña, la 24 de diciembre, Panamá. Para el día 26, domingo, estará en Las Mendoza de la Chorrera. Ahí estará con Herminio Rojas en ese tremendo evento festivo. El día 29, miércoles, en Santa Marta, Chiriquí. Y el 30, cerrando el mes de julio, se estará presentando en Las Minas de Herrera, jueves. Saludos cordiales, entonces, a usted que está en sintonía. Presentaciones con Nenito Vargas y la maquinaria Plumas Negras. Mi gente del sector de la Mesa de Macaracas, en sintonía. Saludos y bendiciones por acá también. Me reporta la sintonía la gente del área de Tonosí. También el saludo muy especial para el área de Buenos Aires, de Tonosí. Saludos cordialísimos por allá también en sintonía. Voy con este tema, José Vergara, inspirado. Tema titulado Locuras de

0: Muy bien, avanzamos a través de la superpotente de Panamá Radio Península, la radio de nuestra gente. Mucha sintonía, compa.
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Muy bien, avanzando, son las 10 de la mañana, 17 minutos, 10:17. Recordándoles las presentaciones con Enito Vargas y la maquinaria Plumas Negras. Y también el celular para contacto con el Plumas Negras. El 6672-2450, habilitado para que usted esté en contacto con Nenito Vargas y la maquinaria Plumas Negras. Y recordándoles que para hoy, viernes 10, estará presentando en el Jardín Marita, en el Copé de la Pintada, provincia de Coclé. Sábado 11, mañana se estará presentando en el Jardín Librada, en la Mitra de la Chorrera, con Alejandro Torres y Alfredo Escudero. Para el domingo 12, Parrillada Los Cedeños, Corredor de los Pobres, Panamá Norte. Para el jueves 16, en Los Pantanos de Antón, provincia de Coclé. El viernes 17, Tecas, con Jonathan Chávez. Y en Chilibre, Panamá, con Alejandro Torres. El 18, en Figali, Panamá, cumpleaños de Alejandro Torres. Para el día 19, domingo, se estará presentando en Las Tablas, en el Royal Gin, con Alejandro Torres. Para el lunes 20, Casa del Pueblo Pocrí de Aguadulce, Patronales. Para el día 21, martes, Toldo 20 de julio, en Las Tablas, con Jonathan Chávez. El día 23, jueves, estará en Las Tablas, en el Royal Gin, con Alfredo Escudero. Para el 24, viernes 24, en Calobre, Veragua, Casa del Pueblo. El 25, sábado, en La Macaraqueña, la 24 de diciembre, Panamá. Para el 26, domingo, Las Mendozas de la Chorrera, con Herminio Rojas. El día 29, miércoles, Santa Marta, Chiriquí. El 30, jueves, estará en Las Minas de Herrera. El 31, el viernes, en Natá, provincia de Coclé, en Las Patronales. Agosto, iniciando el mes de agosto, el 1 de agosto, en Santiago de Veragua, con Alfredo Escudero. Jardín El Rumbón, ahí estará también con Vladimir Atencio. Así que ya lo sabe, eso es sábado 1 de agosto o 1 de agosto. El 2 domingo estará en Gualaca, Chiriquí. Presentaciones con Enito Vargas y la maquinaria Plumas Negras.

Oye, por acá quiero enviarle un saludo muy especial a Mamachichi, hasta el karate de las tablas, de parte de Nicole. Me solicitaron este tema. Así que hasta el karate de las tablas, el saludo cordial para Mamachichi, está en sintonía, igualmente para Nicole. Que Nicole le envía muchos abrazos, muchos besos, cariñitos para Mamachichi. Aquí está el tema Resignación, de la inspiración de Raúl Mendoza.

Bien, señores y señores, con este tema yo cierro 30 minutos con Nenito Vargas y la maquinaria Plumas Negras a través de la superpotente de Panamá Radio Península. Nenito Vargas, la maquinaria Plumas Negras.

por hoy terminamos. Pero nos vamos con la promesa de una nueva entrega musical para su deleite, por todas las frecuencias de la emisora de nuestra gente. Radio Península. Mañana, a esta misma hora, tienen ustedes una cita con el conjunto de las multitudes. La mejor voz de los cantantes populares, Manuel Nenito Vargas. Hasta entonces, amigos.

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0: 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Vamos dando inicio al programa, repito una vez más, no se olvide, pongan el vasito de agua encima de su radio porque al final hacemos la oración de los enfermos. Recuerde, la oración tiene poder. 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
1: Vamos a recibir un testimonio de la gente que lleva el tratamiento de la eufrasia. Vamos a hablar aquí con esta personita que ya llevó

0: un tratamiento. Cuéntele a las audiencias, hijito de mi corazón, cuéntele cuál era el problema de su visión, el suyo y el de su esposa. ¿Qué pasaba antes de venir y ahora que ya llevó un tratamiento? ¿Cómo le ha ido con el tratamiento de la eufrasia? Cuéntele a los oyentes.
1: Bueno, cuando yo vine, venía muy mal de mi vista, veía muy mal, muy borroso. Y mi señora lo mismo, pero ahora, gracias a Dios, que hace, ¿cuánto? Como un mes nomás que me estoy haciendo el tratamiento, he mejorado. Bastante mejorado.
0: Así ¿ya que, ha mejorado la vista?
1: Sí, he mejorado la
0: cuéntele
1: vista.
0: Cuéntele a los oyentes, cuéntele cómo veía la televisión usted.
1: Sí, yo ya no le veía la cara.
0: ¿Con lentes?
1: Sí, no con los lentes sí, pero sin los lentes no veía nada. Así que veía muy poco.
0: ¿No veía bien la tele?
1: No, nada. Así que sin lentes no pasaba nada. Pero ahora, ya, gracias a Dios...
0: Empezó a utilizar la eufrasia.
1: La empezó
0: a
1: mejorar.
0: ¿Ya ve mejor la tele?
1: Sí, veo mejor. Así que yo le pido...
0: ¿Su esposa también le ha mejorado?
1: También ha mejorado mi esposa.
0: ¿Y solamente ha llevado un tratamiento?
1: Sí, pues uno solamente.
0: ¿Usted y su esposa
1: sí
0: lo comparten?
1: Sí.
0: ¿Pero sí les ha funcionado?
1: Sí, le ha funcionado y lo vamos a seguir comprando mientras podamos seguirlo comprando hasta mejorar.
0: ¿Recomienda el tratamiento de la eufrasia? ¿Es bueno para los ojos?
1: Sí, muy bueno, muy bueno. Hasta aquí yo me he dado cuenta que es bueno.
0: Bueno, muchas gracias por sus palabritas. Continuamos con el programa.
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0: Usted está cansado, cansada, ha perdido la fe. Usted posiblemente visitó a fulanito, a menganito, donde le prometieron cantidad de cosas. Le prometieron curar esos problemas de salud, le prometieron cambiar la suerte, mejorar. Que en su vida usted tenga prosperidad, que en su vida tenga usted éxito y triunfo. Y esas cosas usted no las ha logrado, no las ha conseguido. Posiblemente, hijita, hijito de mi corazón, como todo en la vida, usted sabe que hay gente que sabe, hay gente que no sabe, hay gente que tiene capacidad, así como hay policías buenos, hay policías malos, así como hay médicos buenos, hay médicos malos. Y en esto hay personas que saben y que tienen un don, una capacidad, hay otros que son de pronto aprendices y no tienen el conocimiento. 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Llame, separe su cita ya. Hijita, hijito de mi corazón, tome el vasito de agua que usted puso encima de su radio durante este tiempo que transcurrió el programa. Agárrelo con la manito derecha porque vamos a hacer la oración de los enfermos. Si hay dolencias en su mismo cuerpo, usted que me está escuchando, caballero, señora, señor, si usted tiene un familiar en una cama de su hogar allá o en un hospital, tiene cáncer, son personas ya desahuciadas por la ciencia médica, usted tiene algún problema en este momento de amor, de económico, el problema que usted tenga, vamos a hacer la oración con mucha fe. Vamos a repetir: San Juditas Tadeo, patrón de los casos difíciles, camina por mi casa. Llévate mis enfermedades y mis preocupaciones. Aleja a mis enemigos visibles o invisibles. Protege mi familia. En el nombre de Jesús, amén, amén. Tómese el vasito de agua. Mañana será otro día. Mañana va a estar nuevamente Juan Taramacura con ustedes.
4: Desde el cielo una hermosa mañana.
5: Hemos llegado al final de un programa más. Esperamos que haya sido de su agrado los consejos que con sacrificio hemos traído para usted y que los aproveche verdaderamente y ponga en práctica. Hasta una nueva edición de su programa.

Muy bien, son las 2 de las 11 de la mañana, 22 minutos, 11:22, la hora que les marca la superpotente de Panamá Radio Península. Y quiero recordarles por acá que del 29 de julio al 2 de agosto vive la Feria Nacional de Artesanía 2026 en Atlapa, una celebración de nuestras tradiciones bajo el lema Herencias Ancestrales. Te esperamos, ya lo sabes, del 29 de julio al 2 de agosto vive la Feria Nacional de Artesanía 2026 en Atlapa. Saludo a toda mi gente que sigue en sintonía de la superpotente de Panamá Radio Península. El saludo cordial a usted que está en sintonía, muchas gracias. 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

Oye, quiero recordarles nuevamente por acá a todos ustedes que seguimos, dice, las manos que preservan nuestra historia te esperan en la Feria Internacional de Artesanía 2026 del 29 de julio al 2 de agosto en el Centro de Convenciones Atlapa. Ya lo sabes, las manos que preservan nuestra historia te esperan en la Feria Internacional, en la Feria Nacional de Artesanía 2026 del 29 de julio al 2 de agosto en el Centro de Convenciones Atlapa.

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5: Buenas noches, secretario.
6: Buenas noches, señor juez. ¿Cómo sigue de salud?
5: Muy bien, gracias a Dios. ¿Se acuerda usted de los dolores reumáticos que yo tenía en el pie derecho?
6: Sí, sí, usted me habló de ellos.
5: Pues el médico me hizo una operación ahí y se me quitaron todos los dolores.
6: No me diga, doctor. ¿El reuma se opera?
5: Bueno, en ese caso sí. Porque yo creía que lo que tenía en los pies era reuma, pero no era reuma.
6: ¿Y qué era entonces?
5: Que los zapatos me quedaban chiquitos.
6: Hágame el favor. ¿Entonces qué fue lo que le operó el médico?
5: Los zapatos. Le abrió un agujero en la punta y ahora los dedos salen por ahí. Lo que es la ciencia, ¿verdad?
6: Óigame, doctor, en efecto, eso es algo maravilloso. Lo operó el doctor López Souto, ¿no?
5: Sí.
6: Ah, está bien. Bueno, en fin, señor juez, ¿le interesa saber el caso que tenemos para hoy?
5: Sí, cómo no, ¿de qué se trata?
6: Bueno, pues se trata de dos individuos que estafaron a un pobre viejo en la venta de un solar.
5: ¿En la venta de un solar?
6: Sí, en la venta de un terreno para hacer una casa.
5: Pues llame entonces a los complicados en ese terrenicidio.
6: Enseguida, señor juez. Luz María Nananina.
7: Aquí como todos los días.
1: Rudecindo Caldeiro y Escoviña.
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5: Bueno, vamos a ver. ¿A quién engañaron en la venta de ese solar?
7: A mi novio, señor juez.
5: No me digas, Nananina. ¿Y quién es su novio?
7: Acá, el mancebo este que está aquí.
5: Ah, ¿usted es el novio de Nananina, don Hipólito?
9: Sí, señor, sí. Yo soy muy sentimental y Nananina es muy bella. Por eso la quiero igual que el camello a la camella.
7: Oye, mi vida, ¿pero quién es la camella ahí?
9: Tu corazón.
7: ¿Yo? Deja que nos casemos, que te voy a remeter una clase de galletas. Que la punta de la nariz te va a salir por la nuca, mira cómo es la cosa.
9: Usted ve, eso es lo que me encanta a mí de esa mujer, lo cariñosita que es y el buen carácter que tiene.
5: Sí, se ve, se ve. ¿Y qué? ¿Piensan casarse pronto?
9: Bueno, la verdad, señor, este año no, porque tengo mucho que hacer.
5: Sí.
9: Y el año que viene tampoco, porque el año que viene es el cumpleaños de una tía mía que vive en San Francisco de California.
5: Sí.
9: Y tengo que ir hasta allá a felicitarla, ¿sabes? Uh-huh. Pero para 1960 pienso pedir la mano de Nananina y en 1961, si hace buen tiempo, pues nos casamos.
5: Vaya, hombre, vaya. Pues nada, Nananina, que sea usted muy feliz con su futuro esposo.
7: Muchas gracias. Pero no se preocupe, señor juez, que si no me da resultado, le pongo las maletas en la puerta de la calle como le hice el que tenía antes.
2: Con la venia de la mesa.
5: No hay venia ninguna, Tres Patines.
2: Es que hay una maleta ahí en la puerta que me perjudica.
5: No,
2: chico,
5: me importa lo que haya.
2: Bueno, está bien. Yo solo quería expresar de una manera correcta y educada el sentimiento, comprende, que me dan esa cosa. Esto, por una curiosidad, Nananina. ¿Usted conoció acá al novio suyo en De Fiesta con los Galanes? ¿O se lo llevó de la parranda de los Ocampos?
7: Bueno, a usted no le importa dónde yo lo conocí. Y el viejuco este me lo respeta. Porque ese viejito que usted ve ahí es más honrado que usted mil veces.
11: No, eso sí es verdad, Yo conozco a don Hipólito y me consta que es de familia Ocamba, pero decente.
5: Bueno, ya. Tener más de 50 años no es ningún delito.
7: Claro que no, y el que tenga aquí menos de 45, que tire la primera piedra, antes que la tire.
2: ¿Qué dijo usted, señora?
7: Que el que tenga aquí menos de 45 años, que tire la primera piedra. Ninguno.
2: Bueno, ¿qué es lo que usted quiere
6: ahora?
2: No,
6: la podemos tirar.
2: ¿Qué es lo que usted quiere?
5: Cállese, secretario.
2: Que todos tiremos piedra para afuera para que nos coman a pedrada allá para acá.
5: Se acabó la discusión.
2: No es discusión, es una aclaración, si tú puedes tirar tu pedruco también.
5: Ah, bueno, ya. A ver, don Hipólito, usted es el engañado.
9: ¿Cómo?
5: Que si usted es el engañado.
9: Caramba, señor juez, y todavía no me he casado, de manera que me parece un poco prematura esa pregunta,
5: momento,
9: ¿no?
5: Don Hipólito, le pregunto que si fue usted el engañado en la venta de ese solar.
9: Ah, esto sí. El hombre a quien los señores Caldeiro y Tres Patines engañaron de una manera inicua es un servidor de usted. Hipólito del Queque y Estupiñán para servirle.
2: Oye, no, don Hipo, nosotros no lo engañamos a usted.
9: Un momento, hágame el favor, no me diga don Hipo. Mi nombre es Hipólito.
2: Bueno, yo le digo don Hipo cariñosamente. Usted y yo no tenemos confianza.
9: No, señor. No, yo no puedo tener confianza con quien me estafa mi dinero. Y usted me ha estafado a mí.
11: Oiga, don Hipo, yo fui de buena fe, ¿eh?
2: No le diga a don Hipo que no le gusta, chico. Dile don Queque.
7: No, don Queque tampoco.
2: ¿Y cómo hay que decirle entonces? ¿Don Estupiñán?
7: No, señor. Dígale don Hipólito, que ese es su nombre.
5: Bueno, don Hipólito, pero vamos a ver, ¿qué le hicieron a usted?
9: Ay, algo tremendo, distinguido y caballeroso, señor, sí. Porque supongo que usted será caballeroso y distinguido, ¿verdad?
5: Claro que sí.
9: Ah, bueno, no, yo se lo pregunto porque como yo no tengo el gusto de conocerlo a usted, y usted no tiene el honor de conocerme a mí, a lo mejor resulta que usted está buen sinvergüenza como él.
5: Momento, yo soy una persona decente.
9: Pues me alegro, me congratulo y me refocilo de que sea así, porque sería muy lamentable que yo concurriese a este lugar creyendo encontrar en él a un juez digno de todo mi respeto y que luego me resultase usted un comejaiba vestido de magistrado.
5: Óigame una cosa, don Hipo.
9: No me diga don Hipo.
5: Yo le digo como me da la gana, porque para eso soy el juez. Haga el favor de contestarme enseguida. ¿Usted tiene algún informe malo de mí?
9: No, señor, esa es la verdad. Lo único que me han dicho es que usted tiene un cerebro de tomeguín, pero eso no es delito.
5: ¿Quién le dijo eso a usted?
9: Nananina.
7: ¿Yo? No, mi vida, vamos a aclarar eso, es que yo no te dije nada.
9: ¿Seguro que no me lo dijiste, corazón?
7: No, mijo, no te lo dije.
9: Caramba, lo habré soñado entonces.
5: Ah, vamos, fue un sueño.
9: Posiblemente sí, porque yo tengo unos sueños muy raros.
5: ¿De qué lado duerme usted?
9: Del izquierdo.
5: Pues no siga durmiendo de ese lado porque se puede despertar con 180 días en el lomo. Y vamos a ver, ¿qué le sucede a usted?
9: Bueno, pues que he sido objeto de una burla espantosa. Lo que Tres Patines y Rudecino han hecho conmigo ha sido un crimen.
2: No, don Hipo, óigame, no diga eso. Lo único que nosotros le hemos ha sido a usted...
5: Momento, Tres Patines.
2: ¿Qué pasó?
5: ¿Qué es eso de asido?
2: ¿Eh?
5: ¿Qué es eso de asido?
2: No está bien dicho eso.
5: No, señor, se dice hecho.
2: ¿Hecho? No, chico, yo digo asido, del verbo hacer.
5: ¿Y hecho de qué verbo es?
2: Del verbo echar, chico.
5: Ah, bueno, entonces siga.
2: Sí. Sí. Tenía razón yo, ¿verdad?
5: No, señor, no tenía razón, pero no tengo ganas de discutir. Ah, y sí. Acabe de decirme qué le hicieron ustedes a don Hipólito.
2: Bueno, pues lo único que le hemos ha sido nosotros a don Fulimiñín.
5: Hipólito.
2: ¿Eh?
5: Estupiñán.
2: Estupiñán. Fue venderle un solacito precioso, ¿verdad, Rulecindo?
11: Bueno, yo no sé. Usted es el que dice que ese solar es una maravilla.
7: ¡Qué maravilla ni qué nada, chicos! Lo que hicieron ustedes fue estafarle 500 pesos a mi novio aprovechándose de que es un viejo medio bobera. Es lo que pasa.
9: Corazón, eso de medio bobera...
7: ¡Cállate la boca! ¡Que te estoy defendiendo!
5: Bueno, pero acábeme de explicar qué fue lo que sucedió.
9: Bueno, yo tenía unos pesitos ahorrados y hace tiempo que andaba con la idea de hacerme una casita pequeña. De madera, sí. Para no tener que pagar alquiler cuando me case con Nananina.
5: Me parece muy bien, ¿y qué?
9: Pues que yo no sé cómo fue, pero el caso es que Tres Patines se enteró de que yo quería hacerme una casa.
5: ¿A usted se enteró de eso, Tres Patines?
2: Sí, primero me enteré de que don Clorofilo este tenía... Don Hipólito. Tenía un dinerito en el banco. Y eso me tenía muy preocupado, porque en el banco, chico, estaba seguro. Y a mí no me gusta que el dinero esté seguro, chico.
7: El dinero de los demás, ¿no es eso?
2: ¿Cómo el de los demás?
7: Sí, el dinero que a usted no le gusta que esté seguro es el de los demás, y no el suyo, ¿verdad?
2: El mío no, si yo nunca tengo dinero.
7: ¡Ah, no!
2: No, yo siempre estoy enredado con el dinero de los demás, chico.
7: Hágame el favor. Usted lo quiere más caretudo, señor juez.
5: No, Nananina, yo lo quisiera menos caretudo, pero no tengo manera de reformarlo. Y siga, don Hipólito, ¿qué más pasó?
9: Pues resulta que el otro día se me apareció este peninsular en mi casa y me dijo que tenía un solar magnífico para vendérmelo muy barato.
5: ¿Se fue a venderle un solar a don Hipólito, Rudecindo?
11: Sí, señor, porque Tres Patines me dijo que ahora se estaba dedicando a la venta de solares.
5: Sí.
11: Pero luego me dijo también, si voy yo, con la fama de sinvergüenza que tengo, don Hipólito no me va a tragar. Mejor que vayas tú a cerrar ese negocio. Y entonces, doctor, fui yo.
5: ¿Y qué le dijo a usted, Rudecindo, don Hipólito?
9: Que me vendía en 500 pesos un solar situado en un sitio estupendo. Yo le pregunté qué medidas tenía y él me dijo que 40 varas de frente por 55 de fondo.
5: Entonces es un solar grandecito, ¿verdad?
11: Sí, cómo no. El tamaño era muy bueno.
5: Y el precio eran 500 pesos, nada más.
2: Nada más, chico. Una ganga, un regalo, chico. ¿Usted quiere comprar otro al lado, un terrenito igual?
11: Dito Dios, no te metas a venderle terrenos al juez, que vamos los dos para presidio de cabeza, chico. Usted no quiere comprar nada, ¿verdad, doctor?
5: Por supuesto que no.
11: Muchísimas gracias. ¿Te convences, Tres Patines? El señor juez es idiota, chico, pero no tanto.
5: ¿Qué dijo usted, Rudecindo?
11: Nada, doctor. Era una conversación privada entre Tres Patines y yo.
5: Ah, está bien. Secretario, póngale 180 pesos de multa a Rudecindo.
11: ¿Cómo? ¿Qué dijo usted ahí?
5: Nada, era otra conversación privada entre el secretario y yo. Ah. Y siga, don Hipólito, ¿dónde está el solar que le vendieron a usted?
9: Bueno, eso mismo le pregunté yo a Rudecindo. Y él me dijo que estaba a 2 cuadras del malecón.
5: ¿Y a usted no le extrañó que a 2 cuadras del malecón dieran un solar de ese tamaño en ese precio?
9: Sí, pero Rudecindo me explicó que eso era porque allí solo se podían hacer casas de madera debido a que el terreno era muy blandito.
5: Ah, vamos, él le aclaró que el terreno era blandito, ¿verdad?
9: Sí, sí, pero como yo tenía pensado hacer la casa de madera, pues claro, eso me daba igual.
5: ¿Y usted compró el terreno sin verlo primero?
9: Sí, va, pues fuera como fuera, a 2 cuadras del malecón con 40 varas de frente y 55 de fondo y en 500 pesos nada más, vamos, era baratico, ¿no? ¿Usted no cree?
5: Sí, desde luego. Bueno, ¿y qué pasó?
9: Pues que yo le di los 500 pesos a Rudecindo, le pedí la dirección exacta del solar para entonces, lógicamente, tiró a ver.
5: Sí.
9: Y él me dijo que el solar estaba a 2 cuadras de Águila y Malecón hacia el norte.
5: ¿Y qué?
9: ¿Cómo que en qué? ¿Cómo que en qué? Que a 2 cuadras de Águila y Malecón hacia el norte no hay nada.
2: ¿Cómo que no hay nada, compadre? ¿Y el agua, chico?
9: ¿Cómo que el agua?
2: Sí, el agua. El mar está ahí de bobo. ¿Qué
5: pero,
2: es lo que pasa?
5: Pero ustedes le vendieron a don Hipólito un solar en el agua.
2: En el agua, chicos. Bueno, todo no es agua. Debajo del agua, en el fondo, hay su tierrita también, ¿no?
5: Pero eso es una estafa. ¿Cómo hizo usted eso, Rudecindo?
11: Bueno, doctor, Tres Patines me dijo que el solar estaba a 2 cuadras del malecón hacia el norte. Y yo, la verdad, como no sé bien hacia dónde queda el norte, procedí de buena fe, ignorando que el solar estuviera en el océano.
7: ¿Pero qué es solar, compadre? ¿Eso es un solar acaso?
2: Sí, señor, es un solar urbano, porque la dirección exacta del solar es así. Golfo de México, entre malecón y la calle de más allá. Lo único que pasa es que la calle de Maya queda un poquito lejos.
5: No me diga, queda un poco lejos, ¿verdad?
2: Sí, queda rozando con Tampa por allá.
5: ¿Y quiénes son ustedes para venderle un pedazo de mar a nadie? El mar es de ustedes.
2: Bueno, el mar no es de nosotros, todo no. Pero nosotros tenemos una parte que me lo dijeron a mí en el registro de la propiedad.
5: ¿Qué cosa? ¿En el registro de la propiedad le dijeron eso?
2: Sí, porque yo fui al registro y pregunté, ¿el mar lo tiene registrado alguien aquí? Y allí me dijeron, no, compadre, el mar no se puede registrar porque es de todos. ¿Es verdad eso?
5: Claro que sí, que el mar es de todos.
2: Bueno, pues si el mar es de todos, como que el mar es tan grande, a Rudecindo y a mí no tiene que tocar un pedazo del tamaño del Vedado, por lo menos, ¿no?
5: Ajá.
2: Y eso es lo que estamos haciendo nosotros, parcelando la parte esa para venderlo y todo, que vamos a hacerle una cucaña y paque para los niños.
5: No me diga, con que vendiendo su parte, ¿no? Dígame, don Hipólito, lo que le propusieron a usted fue un solar, un verdadero solar, ¿no es eso?
9: Sí, señor, sí, porque, vaya, hasta me dieron las medidas y todo. Ajá. 40 varas de frente por 55 de fondo.
11: Exactamente, 55 de fondo.
5: ¿Cómo de fondo?
11: Sí, usted llega a ese solar en un bote, se apea del bote y a las 55 varas justas encuentra el fondo.
7: Entonces las 55 varas de fondo son hacia abajo.
11: Claro que sí, hombre. ¿Cuándo ha visto usted un fondo que sea hacia arriba, hombre?
2: Eso digo yo, chico. Hacia arriba no se sabe la vara que tiene ese solar, porque llega hasta las nubes, chico.
5: Ah, hasta las nubes nada más.
2: Sí, porque de las nubes para arriba ya empieza otro terreno, tú sabes, que ese es aparte.
5: Pero usted se propone vender las nubes también.
2: No, todavía no, pero ya le dije a mamita que la vaya parcelando por si aparece algún comprador, ¿oíste?
5: ¿Y usted espera encontrarlo?
2: Bueno, no crea que es tan fácil, ¿no? Todos los días no sale un don Hipólito a la calle, ¿no?
5: ¡Ah, no!
2: Claro que va, chico. Cuesta mucho trabajo encontrarlo,
7: ¿usted
2: chico?
7: Está oyendo, señor juez? Eso es una estafa. Es estafa con ensañamiento. ¿Cómo se va a hacer una casa encima del mar?
11: Bueno, señora, yo no le voy a discutir que no sea una estafa, ¿no? Porque yo soy un caballero español y los caballeros españoles nunca discutimos con los demás, con las damas. Pero quiero hacer constar que yo le avisé a don Hipólito que en ese solar no se podían hacer más que casas de madera, porque el terreno era blandito.
7: ¿Blandito de qué? Si es agua nada más.
11: No, nada de agua nada más, porque en el fondo hay tierra. Y en el agua hay pescaditos.
9: Sí, hay pescaditos. ¿Y a mí qué me importan los pescaditos?
5: Sí, no grite.
9: No, porque
5: no, don Hipólito, no me grite aquí.
9: Señor juez, me va a
5: pegar. No, pero hable en mesurado.
9: Me alteran estas cosas.
5: No grite.
9: ¿Qué pescadito ni pescadito? ¿Usted se imagina que yo voy a poner los cimientos de mi casa encima de un pargo?
2: Bueno, don Hipo, óigame.
9: Vuelve con
2: pero
9: el...
2: la casa que usted piensa hacer no es de madera.
9: Sí.
2: No hay problema, don Pipo.
5: ¿Cómo don Pipo?
2: No, este no es... ¿Que este no fue el tiro a su carrera?
5: No.
2: Oiga, usted pide que esa casa que se la hagan bien cerradita por la parte de abajo, chico, para que flotee, chico.
5: ¿Cómo?
9: Sí, muy bien. Sí. ¿Y cómo voy a ella?
2: Vas en bote, chico, con lo que te enhorra de guagua viviendo en un sitio tan céntrico. Te compro un bote y asunto concluido,
9: y
2: chico.
9: Asunto concluido, sí. ¿Y qué rema?
2: Hombre, ¿tú no te vas a casar con una nanina?
9: Sí.
2: Pues pon la gorda esta a remar para que rebaje, chico.
7: Nada de esto. Usted lo que tiene que hacer es devolverle sus 500 pesos a mi novio.
2: ¿Qué cosa? ¿Nosotros tenemos que hacer eso?
5: Claro, ¿sí, que sí? ¿Ustedes creen que don Hipólito se puede hacer una casa en ese solar?
11: ¿Cómo no, doctor? Haciéndola ahí se ahorra el cuarto de baño.
2: Exactamente, chicos. Se compra una trucha, chicos.
5: ¿Cómo trucha?
2: Una trucha de esa que se pone para bañarse.
5: Trusa.
2: Trusa es el pescado ese.
5: No, esa es la trucha.
2: ¿Sí?
5: Sí.
2: Yo la tenía equivocada, ¿no?
5: Sí, señor.
2: Mira eso. Tú deberías embullarte, señor juez, y comprarse un solacito, el de al lado, chico.
5: No, Tres Patines.
2: Sí, el de al lado.
5: Yo no compro nada. Y ahora mismo le van a devolver sus 500 pesos a don Hipólito.
7: Pero sí, señor, a mi novio.
2: Espérate, un momento. ¿A quién?
7: ¿A mi novio?
2: Ah, vería qué locura con el novio. Parece que nunca ha tenido novio.
7: ¿Quién?
2: Vamos,
7: ¿quién no
2: señora,
7: ha tenido novio?
2: Una locura con el viejo cohete.
7: La locura, Nancy. Ya yo tuve locura con otro viejo y lo voté. Da igual.
2: ¿Cuál
7: no
2: es
7: importa
2: otro
7: esto.
2: Viejo?
7: ¿Qué más da, viejo? ¿Qué?
2: ¿Cuál es el otro viejo que usted ha votado? ¿Cuál
7: un
2: es?
7: Un viejo que era de Hawái Grande.
2: ¿De Hawái Grande?
7: Lo mandé otra vez para Hawái de Ola. Resbalando iba para Hawái.
2: Oye eso.
9: Sí, estoy oyendo.
2: Ten cuidado, no te pase a ti también, don Hipo. Te ponen el chaleco y la peluca en una cajita de zapatos y te botan. Óyeme. Así que la opinión suya, señor juez, es que había que devolverle...
5: ¿Los 500 pesos a don Hipólito?
2: A don...
5: ¿Hipólito?
2: Ceferino.
9: Hipólito.
2: Sí, a don Hipólito.
5: Sí.
2: A esto, lo que... Oye, vamos a ver si llegamos a un arreglo.
5: Sí, a ver.
2: Voy a ver... Óigame, don Xilófono.
9: No, Hipólito.
2: Hipólito, sí. Hipólito, yo le cambio el solar ese.
9: Ajá. Oiga esto. Lo estoy oyendo.
2: Oiga esto. Por una finca.
9: Una finca. ¿Y es buena esa finca?
2: No. Magnífica, chico. Una belleza, chico.
9: No me engañe. Sí, no me engañe, Tres Patines.
2: Sí.
9: ¿Y tiene agua?
2: No. En abundancia, chico.
9: ¿Y dónde queda?
2: La finca esa te queda exactamente en el kilogramo 41 de la carretera.
5: ¿Kilómetro?
2: En el ¿Tú la conoces, verdad?
5: No, señor.
2: Sí.
9: Así que en
2: de la
9: el
2: carretera.
9: De la carretera central.
2: No, de la carretera de Batabanoa a Isla de Pino.
9: De Batabanoa a Isla de Pino, pero no, que me devuelvan mis 500 pesos, señor.
5: No le conviene esa finca.
9: Pero ¿cómo me va a convenir si es agua también?
5: ¿Agua? Pero usted no vende más que solar en el agua, Tres Patines.
2: Pero es agua fangosa, ahí puedo sembrar cocodrilo.
5: ¡Es cocodrilo, hombre! Escriba ahí, secretario.
1: Venga la sentencia.
5: Como un solar de ese tipo es una estafa vulgar, denle en el acto a don Hipo la plata de su solar. Y además creo oportuno para castigar su acción, imponerle a cada uno 30 días de prisión.
4: ¡Ay, qué calor!
0: Se va Tres Patines y también la tremenda corte. Pero volverán a deleitarnos con sus originales ocurrencias mañana a la misma hora de hoy. Hasta entonces, ¡qué cosa más grande! Tres Patines y su tremenda corte.

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Muy buenas tardes, saludos para cada uno de ustedes. Alexis Castro les saluda en esta hermosa mañana de... El viernes estamos iniciando fin de semana. Y como siempre, dando las gracias primero que nada a nuestro Padre Celestial por otro día que nos regala para llegar a cada uno de sus hogares, llevando lo mejor de nuestra música típica para México.

también quiero enviar saludos para acá, para el amigo, colega, compañero acá de Península, el amigo Eliezer Rodríguez, también en sintonía, hermano. Saludos, gracias por la sintonía. Amigo Eliezer, colega. Y sobre acá, hola, amigo Alexis. Para que menciones este saludo desde Darién para mi prima Kenia, Ruth y Sandra, de parte de su primo Héctor Edubiges, hasta el Corozal de Macaracas. Un saludo, mi gente de Corozal, mi gente de Darién, la gente que está disfrutando de la música típica panameña a través de la superpotente de Panamá Radio Península 93.3.

Bueno, mi gente, por acá se aparece esta selección musical a cargo del super paladín musical Minguito Sáez. Maquinaria Roja, Amor Callado. Dice para acá, hola Alexis, Marisol en sintonía desde La Espigadilla. Saludos, Marisol.

Acá, 12, 14 minutos. Seguimos llevándote la buena música típica parameña. La programación del viernes, inicio de fin de semana. Que mi brazo tú estarás. 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

Saludos, saludos. 6888-2744 es nuestra línea de WhatsApp. 6888-2744.

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Estamos llevándote la buena música típica panameña en este viernes. Saludos para cada uno de ustedes. Alexis Castro les saluda en esta hermosa tarde. Inicio de fin de semana.

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Manda saludos para la Fula, hasta el Tumaco de Macaracas. Cómo no, saludos, amiga Viani. Dice Braquea, saludos en Burunga de Raiján al popular Stuart en Sintonía Total. Cómo no, saludos. Así que saludos para Stuart. También el amigo Martín Magallón, también en Sintonía. Saludos.

0: Oye, por acá también, para el amigo Charo González, si está en sintonía, comunicarse con los amigos de Discoteca La Solución. 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La música del Super Paladín Musical, Minguito Sáez. A través de Península 93.9 en FM. Artista que estará presente para hoy viernes, estarán en la Plaza Praga, en las tablas, despedida de su majestad Andrea Isabela Ruiz Barahona. Así que ya lo saben, esta noche ahí llega el Super Paladín Musical, Minguito Sáez y la Maquinaria Roja. Para mañana, sábado 11 de julio, estarán en el Jardín Linet, en la calle arriba de Los Pozos. Domingo 12, Jardín 28 de enero, Llano Abajo de Guadalupe. Para el jueves 16. Para el jueves 16 estarán en las patronales del Chimical de las Minas. Viernes 17 en la Casa Local de las Guías, abajo de Calobre, cumpleaños de Álvaro Tenorio. Para el sábado 18 estarán en los terrenos de la Feria del Búfalo, en Coclecito, Ganadera Eje. El domingo 19 estarán en el Jardín Flor del Roble, pero no me. El jueves 23, Plaza Praga, patronales de Santa Librada. Para el viernes 24, Jardín 25 de Julio, Chupá de Macaracas. Sábado 25 estarán en Itis Bar, Sabana Grande de PC. Domingo 26, Jardín Orgullo de Azuero, Santa Ana de los Santos. Para el viernes 31 de julio estarán en el Jardín Mili, en el Bexaida Fex, Los Ángeles de Botello.
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0: Dice por acá, saludos para Fermín Solís Caballero, hasta Atalayita de la Colorada de los Santos, de parte de Gil Mosquera. Saludo a la doña Dominga Moreno hasta Chupá de Macaracas, de parte de Gil Mosquera, desde Atalayita de la Colorada de los Santos, en sintonía total con la Superpotente. ¿Cómo no? Gracias.

Hoy también quiero enviar saludos en la barriada Doña Juana, allá en el área de la Villa de los Santos, Antonio Acevedo y Eneida Meléndez, que están en total sintonía ahí disfrutando de la música del Super Paladín Musical. Inguito Sanz, la Maquinaria Roja.

Bueno, por acá seguimos con la música del Super Paladín Musical Minguito Sáez. Vamos rapidito buscando la siguiente selección musical. Este tema titulado Maldito Amor, otro de los temas de Minguito Sáez y la Maquinaria Roja.

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0: Super Paladín Minguito Sáez. Tengo que ir a la pausa con este tema. Vamos rapidito a la pausa y volvemos con más de la programación de Península.
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1: Bueno, mi gente, por acá seguimos con la buena música a cargo del profe, el profe del teclado, Edwin Martínez y los Alegres de la Cumbia.

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Mira, por acá también quiero enviar saludos para la licenciada Bárbara Roxana Rodríguez Ávila. Mañana estará de cumpleaños, licenciada. Dios le bendiga y le permita cumplir muchos años más. De parte de su papá, Magno Rodríguez, de parte de toda la familia, las felicitaciones. Dice, pero qué buenas tardes. ¿Cómo están? Disculpe, Alexis Castro. ¿Quién está en la emisora? Alexis Castro, María Cruz. Dice, pero qué buenas tardes. Buenas tardes. Dice, pero qué buenas tardes. Edwin, me puede complacer con Triste Desolación. Alexis Castro, acá en Cabo.

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2: Otras fronteras, como el caso de José Rafael Guzmán. En el corazón.

0: se empieza a tocar, siempre se hace inmensado por lo suave y lo liviano y lo fácil de cantar.
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2: ¡Esto todo es diversión! ¡Viva, viva la poesía! ¡O guardián de la bahía! ¡Haré una improvisación con un alma y corazón! ¡También transmito la idea para que la gente vea! ¡Las mujeres, los varones! ¡Hoy sí tengo condiciones para ganarte la pelea! ¡Ay!
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3: Y la guitarra santafereña de Kenia Soto, para escuchar al de los Pintos de las Minas, don Armando Aiprúa Samaniego Moreno.
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3: Coja camino, coja camino. Dejó de más que una garrapata, carajo. ¡Ah! ¡Eso!

marzo, en este área. Pero del 2013, si estamos con vida. ¡Ey! Oiga la morena bella, sin ella me muero yo. Guitarra, dame un consuelo, que no soy de por aquí.

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Ándale, cuidado, Maure. Que vea la pega. 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

0: a mí me deja una mujer esta semana, lloro esa, la otra semana otra. ¡Ay, carajo!
1: ¡Anda! ¿Usted ha llorado mujeres hasta que tengan su marido?
0: ¿Es de ellas?

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1: Ah, César Valiego, cantador más decepcionado de las mujeres. Coge, coge. ¡Ah! ¡Ah! ¡Ah! ¡Eso! ¡Me chaca! ¿Qué opina usted? ¡Ahí!

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1: Hombre, un salomero. Un salomero aquí a mano derecha de la tarima. Que la gente quiere aguardiente, aguardiente. ¡Ay, Dios mío! ¡Hombre, la guitarra! ¡A pluma, Maure! ¡A pluma, Maure!

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1: Muchas gracias por estar
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2: Ese es San Diego. Ese hombre anda como un gallo que acaban de sacar por ahí entrañado. Cogido en la escuela, hecha guitarra. Ahí. Me dijeron que el padrino mío es el amigo de la tierra ocueña. Ahí el amigo Jaime.
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Gracias nuevamente.

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1: 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No cometa ese error, el hijo. Allá estamos campo, que hay lo que se sobra, mujer. ¡No! ¡Aur! ¡Aur! Feliciano Barba, gente de Ocú, pagó mis honorarios, gracias, padrino, mujer. Amigo Paz, ay, Víctor.
0: Dígale al hombre que no se ahorque. Hay una semana que nacieron 100 muchachos en el Santo Tomás. 96 mujeres, 4 varones. Y de los 4 varones, 2 lloraban mi mujer.
1: ¿Se serían de cambutar los niños eso? ¡Ey! ¡Venga! ¡Venga, hijo! ¡No! ¿Cómo se grita el índice de capilla?
2: ¡Aya! ¡Aya, aya, aya, aya! ¡Aya, aya, aya, aya! ¡A la maldito, carajo! ¡No!
1: ¡Toro del diablo! ¡Se salió el toro! ¡No! ¡Abr! ¡Abr! ¡Este es el índice de capilla! ¡Se fiesta! ¡Ay, clarito! ¡Ay, clarito, mira!

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0: decía, en Chiriquí, cierto día, ese hombre si es así, del Valle de Tonosí, una hembra de primera que ni decirlo,
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0: Y me regaló un jailú para ir a las candeleras.
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4: ¡Justamente alegre! ¡Justamente que marca la pauta! ¡En la décima en la poesía contada! ¡Marcando el camino!
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5: El pollo que está aquí, Karima, por favor, Castillo.
4: Muchos mobiliarios, muchachos, denle pista a las personas que están detrás de ustedes. ¡Rubén Moreno! ¡Gracias, Bebendo Castillo! ¡Ahí vamos, José Augusto Brase! Ella siempre me ha tocado el mismo trío. ¡Míralo, Brase! ¡Míralo, Gonzalo González!

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1: ¡Coge! ¡Coge y mama! ¡Ay, hombre! ¡Ay, hombre! ¡Sí, señor! ¡Vamos de roce, el violín!
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1: ¡Vamos, hombre! ¡Carlos Castro, mi amigo! La profesora Lisbeth. ¡Saludos! Y a su marido.

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0: Venga para acá.
1: Es cierto que me casé, es cierto que me casé, hace año y varios días y se acabó.

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1: Muchas gracias. Ajá. Vamos, José Augusto, abrace. Vivo, jale, violincito, abrace. Hey, hey, hey. Hágalo, que hable, José Augusto. Demuestre que usted es poseño. ¿Sí? Defienda la cédula 6. Todo Gonzalo González.

Braulio Ifrúa, hermanito del alma. ¿Cómo se ha portado Rafa Rodríguez con usted? Sí. A la altura. Oiga la morena bella, mañana me veo con ella, morenita de mi vida, tú sabes que yo te quiero. Oiga la morena bella, vida mía y mi amor primero.

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Tengo una información bastante importante. Herrera le ganó 11-0 a Los Santos. Y lastimosamente le ganamos a Juan Castillo también en el primer juego.

ofreciendo. Creo que no me estás queriendo. Eso me causa disgusto. Mejor dicho, siento

no soy celoso. Sé que Yasmín bien se porta, por eso es que no me importa que vengas de cizañoso. Si crees ponerme nervioso, eso a mí nunca me aqueja. Mi mente no se acompleja. Y te lo digo, Rubén, porque aquel que monta bien, la mujer nunca lo deja. La mujer nunca lo deja.

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1: Ajá, qué bien, ahí está Morillo.

0: voy, perra. Dígalo, violincito. Dígalo, que hable, José Gusto. Dígale lo que yo no puedo. Acuérdese de ella, brose. No se duerma, Francisquito. No se duerma. Mañana es libre.
1: Por supuesto, continuará enviando más insumos junto a otros.
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0: siamo postergati.
1: Se oye el rumor de un pregonar.
0: Acontecimientos que nos conmovieron a todos, que reiteraron
1: nuestra
0: solidaridad.
1: El Berberito llegó.
0: Informamos también que continuamos evaluando el entorno con mucha prudencia y responsabilidad. Esto, por supuesto, recordando que se ha suspendido temas.
1: Traigo hierbas
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3: Damos inicio al programa del Centro Botánico Alternativo de Juan Taramacura. Bienvenidas, bienvenidos al programa, hijita, hijito de mi corazón. 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Vamos dando inicio al programa, repito una vez más, no se olvide, pongan el vasito de agua encima de su radio, porque al final hacemos la oración de los enfermos. Recuerde, la oración tiene poder. 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
4: Se cumplen 8 días, precisamente hoy jueves.
3: Vamos a recibir un testimonio de la gente que lleva el tratamiento de la eufrasia. Vamos a hablar aquí con esta personita que ya llevó un tratamiento. Cuéntele a las audiencias, hijito de mi corazón, cuéntele cuál era el problema de su visión, el suyo y el de su esposa. ¿Qué pasaba antes de venir y ahora que ya llevó un tratamiento, cómo le ha ido con el tratamiento de la eufrasia? Cuéntele a los oyentes.
5: Bueno, cuando yo vine, venía muy mal de mi vista, veía muy mal, muy borroso. Y mi señora lo mismo. Pero ahora, gracias a Dios, que hace, ¿cuánto? Como un mes nomás que estoy haciendo el tratamiento, he mejorado. Bastante mejorado.
3: ¿Ya ha mejorado la vista?
5: Sí, he mejorado la vista.
3: Cuéntele a los oyentes, cuéntele cómo veía la televisión.
5: Sí, yo ya no le veía la cara. Sí, pues no con los lentes, sí, pero sin los lentes no veía nada. Así que veía muy poco.
3: ¿No veía bien la tele?
5: No, nada. Sí, que sin lentes no pasaba nada. Pero ahora, gracias a Dios.
3: Empezó a utilizar la eufrasia.
5: La empezó a mejorar.
3: ¿Ve mejor la tele?
5: Sí, veo mejor. Así que yo le pido.
3: ¿Mi esposa también le ha mejorado?
5: También ha mejorado mi esposa.
3: Por su parte, ¿y la solamente ha llevado un tratamiento?
5: Sí, por uno solamente.
3: ¿Usted y su esposa lo comparten?
5: Sí.
3: Pero sí les ha funcionado.
5: Sí, le ha funcionado. Y lo vamos a seguir comprando mientras podamos. Seguirlo comprando hasta mejorar.
3: ¿Recomienda el tratamiento de la eufrasia? ¿Es bueno para los ojos?
5: Sí, muy bueno. Muy bueno. Hasta aquí yo me he dado cuenta que es bueno.
3: Bueno, muchas gracias por sus palabritas. Continuamos con el programa.
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3: ¿Usted está cansado, cansada, ha perdido la fe? Usted posiblemente visitó a fulanito, a menganito, donde le prometieron cantidad de cosas, le prometieron curar esos problemas de salud, le prometieron cambiar la suerte, mejorar, que en su vida usted tenga prosperidad, que en su vida tenga usted éxito y triunfo, y esas cosas usted no las ha logrado, no las ha conseguido. Posiblemente, hijita, hijito de mi corazón, como todo en la vida, usted sabe que hay gente que sabe, hay gente que no sabe, hay gente que tiene capacidad, así como hay policías buenos, hay policías malos, así como hay médicos buenos, hay médicos malos, y en esto hay personas que saben y que tienen un don, una capacidad, hay otros que son de pronto aprendices y no tienen el conocimiento. 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Hijita, hijito de mi corazón, tome el vasito de agua que usted puso encima de su radio durante este tiempo que transcurrió el programa. Agárrelo con la manito derecha porque vamos a hacer la oración de los enfermos. Si hay dolencias en su mismo cuerpo, usted que me está escuchando, caballero, señora, señor, si usted tiene un familiar en una cama de su hogar allá o en un hospital, tiene cáncer, son personas ya desahuciadas por la ciencia médica, usted tiene algún problema en este momento de amor, de económico, el problema que usted tenga, vamos a hacer la oración con mucha fe. Vamos a repetir: San Juditas Tadeo, patrón de los casos difíciles, camina por mi casa. Llévate mis enfermedades y mis preocupaciones. Aleja a mis enemigos visibles o invisibles. Protege mi familia. En el nombre de Jesús, amén, amén. Tómese el vasito de agua. Mañana será otro día. Mañana va a estar nuevamente Juan Taramacura con ustedes.
8: Desde el cielo una hermosa mañana.
9: Hemos llegado al final de un programa más. 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

Amigos oyentes de Radio Península, buenas tardes, tengan todos ustedes. Bienvenidos a esta maravillosa y excelente programación. Por acá ya estamos prestos, verá, la cabina de Radio Península para llevarles lo mejor de la música típica popular panameña, como siempre, con mucha alegría, con mucho entusiasmo. Bienvenidos todos a la sintonía. Eliezer Rodríguez te saluda. Iniciando con música de Benedito Vargas, la maquinaria Plumas Negras.

escuchando ya tempranito la música del señor Jonathan Chávez y los triunfadores. 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

Oye, vamos entonces por acá rapidito a aprovechar el tiempo, dice por acá. Saludos por motivos de cumpleaños en la fecha de hoy. Vamos a felicitar a Milagro Nazaret García, de parte de toda la familia, en especial de parte de su querida madre Neris, de parte de su hermano Julián, hasta la calle Julio Botello, en la ciudad de Chitré. Así que por motivo de cumpleaños para Milagro Nazaret García, mil bendiciones, felicidades de parte de toda la familia, de su querida madre Neris, también de parte de su hermano Julián.

Central, en la Julio Botello, en la ciudad de Chitré. Me reporta la sintonía. Gracias a través de Radio Península. Por acá tengo varios anuncios también. Voy a saludar a los muchachos allá en la Cuchilla de las Minas, Chalo González. Oye, preparándose para el Festival del Guandú. Tercera versión, 28 de febrero 2027, en la Cuchilla de las Minas. Chalo González invita. Oye, recuerden que mañana es el evento en el Jardín Linet, en la calle arriba de Los Pozos. Estaremos por allá a través de Radio Península, en la Cantabria, y el Festival Bailable con la Maquinaria Roja, Minguito Sáez.

0: todo terminó.
1: Vamos con la música de Jonathan Chávez. Ahí está, 1:00 p.m, 4:13 minutos. Voy a saludar a los amigos también que me reportan a sintonía esta hora en el área de la arena de Chitré. 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Voy a saludar a los amigos de Recicladora San Antonio también, allá en la circunvalación, la arena de Chitré. Saludo a Carmen García.

ritmo, al ritmo de la buena música de Jonathan Chávez. Por acá vamos entonces a recordarle algunas de las pautas importantes. 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Por acá música de Jonathan Chávez para complacer a nuestros oyentes. Me están solicitando por acá más temas, más éxitos de la música típica popular panameña. Vamos a complacerle con esta canción. Creo que ayer, antes de ayer, me solicitaron esta canción. Vamos a complacerle con la música del monstruo Manuel de Jesús Ábrego. Tengo las 4 de la tarde, 17 minutos. Mañana nos vemos en el Jardín Linnet, en la calle arriba de Los Pozos. Tremendo ambiente de décima panameña. Festival bailable con la música de La Maquinaria Roja, Minguito Sáez. 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

tengo por acá el guión, el flyer exacto, Jardín Linet, allá en Los Pozos, ya lo sabes, mañana va a ser el evento, sábado 11 de julio, corrida de toro, montadera de toro. Vamos a tener cantavera por allá, Richard Rodríguez, Nicanor Rodríguez, Efraín Córdoba, la guitarra de mi compa Chenito Araúce, en la noche de la maquinaria roja, Minguito Sáez, ya lo sabes, el domingo 12 de julio, Gran Gallota también. Cordial invitación de mi compadre Camilo Ramos y familia. Oye, recuerda que Pion Ganado es Pion Pagado. Por acá mi hermanito del alma, Tomás Ballestero, también en plena sintonía a esta hora de la tarde. Así que aprovecho para saludarle a mi compa Tomás Ballestero en plena sintonía. 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Plena sintonía, mi hermano Javier Ríos. 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

el próximo año, si Dios lo permite, el evento de mi compa Tomás Ballesteros. Dígame con todo en Bajo de Güera de Macaracas. Ahí estaremos entonces de fiesta el 26 de junio. Claro que sí, mi hermano Tomás Ballesteros en sintonía. Estamos en el viernes arrancando el fin de semana. 93.9 FM Estéreo. 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

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Ellos por acá me invitan de manera muy especial a esta gran celebración en honor a la Virgen del Carmen. Dice por acá, atención mis hermanos de Chitré, vamos a estar por allá con fe y alegría. Los invitamos al gran tamborito en honor a nuestra Virgen del Carmen. Este tamborito va a ser mañana sábado 11 de julio, desde las 7 de la noche. Ese tamborito queda grande, a otro nivel, en el Jorón el Deportivo. Así que nos reuniremos para alabar a nuestra patrona. Claro que sí, con lo más lindo que tenemos, el tamborito. Ven a cantar, a bailar, claro que sí, y a compartir en familia, porque rendirle tributo a la Virgen también se hace con música y zapateo. Ya lo sabes, mañana entonces el tremendo tamborito en el Jorón el Deportivo, en la calle abajo de Chitré, a partir de las 7 de la noche. Dice por acá, organiza Viviana Díaz y por supuesto verá Sachenka Rodríguez. No te lo puedes perder. Oye, la gente del Deportivo en la calle abajo de Chitré. Hay una bonita actividad también mañana para los niños. Déjeme buscar por acá rapidito. Por aquí la tengo. Dice, gran fiesta a los niños y niñas en honor a la Virgen del Carmen, este sábado 11 de julio en el Jorón el Deportivo en la calle abajo de Chitré. Desde las 4 de la tarde tendremos homenajeados, invitados especiales, conjunto típico, Diablicos Sucios y las Brujas de Herrera, ya lo sabes. Al terminar, tendremos también para todos los niños brindis. ¿Qué más tengo por acá? Invita Crixa de Guerrero, la esposa de mi compadre Laguna Guerrero. Y también Cuntia Castillo. Están invitando para esta gran actividad que se llevará a cabo mañana también. Así que anótelo en la agenda festiva mañana, sábado 11 de julio, Jorón el Deportivo en la calle abajo de Chitré, desde las 4 de la tarde. Esta bonita actividad, ya saben, todos los niños y niñas, mañana desde las 4 de la tarde, todo esto en honor a la Virgen del Carmen. Y el desayuno va el 16 de julio en el Jorón el Deportivo en la calle abajo de Chitré, después de la misa en honor a la Virgen del Carmen. Nos vemos en el Jardín el Deportivo.

seguimos con la mejor música, la música típica popular panameña. Ya lo sabe, mañana Jardín Linet. Vamos a estar en Los Pozos, en la calle arriba, mañana sábado 11 de julio. Corridas y montas de toro. Tremenda cantavera, Richard Rodríguez, Nicanor Rodríguez, Efraín Córdoba, la guitarra de Chenito Araúz, en la noche festival bailable, con la buena música de la Maquinaria Roja, Minguito Sáez. El domingo 12 de julio, Gran Gallota. Cordial invitación de mi compadre Camilo Ramos y familia. Ya sabe, todo esto mañana y el domingo, allá en el Jardín Linet, en la calle arriba de Los Pozos, a través de Radio Península. Voy a saludar a mi hermanito Roquito Barría, también en plena sintonía, la gente de la Jardín Gaby, en Los Pozos. Cervezas, trago, buena música, el mejor ambiente, restaurante Roquísimo, allá en Los Pozos, Jardín Gaby. Mañana estaremos por allá, mi hermanazo Roquito, Roquito Barría en sintonía. Tengo cambio comercial pendiente. Vamos a ir al cambio comercial. Vamos a ir al cambio comercial. Hay pauta por acá pendiente. Y darle cobertura en breve.

cambio comercial, usted mete que sea ahí. Esto es en breve, en breve. Oye, llegó por cortesía del licenciado Alberto Ríos. 3 de abril del próximo año 2027. Jardín Linnet en la calle arriba de Los Pozos. Tiene su evento con tremenda cantadera. Y la música de Jorge Balbino Gómez, 3 de abril. Invita al licenciado Alberto Ríos y familia. Parece magno acontecimiento.

0: posible.
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2: 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Allá nos vemos.
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0: Vamos a celebrar el feliz cumpleaños del astro de la poesía, Antonio Saturno, viernes 17 de julio, en la Casa Comunal de las Delicias de San Martín, Santiago de Veraguas, donde la bella que la iniciamos bien temprano con electrizante cantadora, entre Tano Mojica, Chan García, Germán Rodríguez y Antonio Saturno, acompañado por las guitarras de José Sáenz, Alexis Huerta, Edison Marra,

0: allá nos vemos.
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Amigos oyentes de Radio Península, 4 de la tarde, 42 minutos, la hora correcta, 4 de la tarde, 42 minutos. Vamos avanzando, mi gente, de vuelta con mucho más de esta maravillosa programación. Por acá voy a saludar de manera muy especial a la gente del Capuribe, Los Pozos, me reporta la sintonía. Voy a saludar al amigo César Sánchez y familia allá en el área del Capurí de Los Pozos. Por acá también tengo entendido, está en sintonía Arnulfo Caballero, el popular ratón de estufa, al igual que está en compañía de mi hermanazo Clavo Troc. Oye, Clavo, mi hermano, el hombre del mejor equipo de sonido para eventos de cantadera, el equipo de Clavo. 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Así que aprovecho para saludar a mi hermano Arnulfo Caballero, también el popular ratón de estufa, en plena sintonía a esta hora de la tarde. Mi hermano Chichín Rodríguez también, saludos. Oye, Luisa, mi amiga Luisa Pérez también. E hijas, el saludo especial acá en el Guayabal de los Santos. Vamos a seguir con esta maravillosa programación. 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

Ok, vamos entonces por acá rapidito, señores, a recordarle de manera muy especial a las patronales de Santa Rosa de Lima. Lo vamos a celebrar a lo grande en Llano de Piedra de Macaracas, Jardín Marisela. Ahí estaremos entonces para el 30 de agosto, día de ganar y pagar piones. Tremenda Cantavera, Miguel Antonio Rivera, Ernesto Ojo, Richard Rodríguez, Kelinet Miller, la guitarra de Villano y Chiquito Peralta. Ahí estará Pacífico Valdés, José Castillo. En la noche, festival bailable con la buena música de Salcito Quintero. Entrada general $5, piones 10. Seguimos el 31 de agosto, también día de ganar y pagar piones. Ese día vamos a tener la entrada $5. Competencia de monta de toros. Habrá premio para el primer lugar, segundo lugar, tercer lugar. También vamos a tener premio para los tres primeros lugares. Arao con el tractorcito. Santeño Chico Rodríguez. Oye, vamos a tener discoteca típica durante todo el día. Unidades móviles. El mejor ambiente, 1 de septiembre. Gran y esperada amanecida. El día de ganar y pagar piones también, mi gente. Corrida y montas de toro. Premio para el mejor toro. Gran mano a mano. Ahí estará Víctor Bernal y Minguito Sae. La maquinaria roja. 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Oye, la gente de Ganadera Niña Carol, Elías Cárdenas y familia, y el pueblo de Llano de Piedra de Macaracas. Recuerden que peón ganado es peón pagado. Así que nos preparamos para todos estos eventos a lo grande a través de Radio Península.

Aquí será de mi compadre Elías Cárdenas. Ahí está, hora de la tarde, claro que sí, le enviamos el saludo. Saludo, Elías Cárdenas. Oye, preparando la festividad de Santa Rosa de Lima, Jardín Marixel, claro que sí, ahí estaremos con el mejor ambiente. Toro los cuatro días, incluyendo la gallota. 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

Bien, seguimos, claro que sí, con la mejor música por Gordesía del Whisky All Bar. A esta hora de la tarde, por acá tengo más anuncios importantes también que compartir con todos ustedes. Por acá, el Jardín Luna de Miela en el Chumical de la Mina presenta el 21 de noviembre, sábado. Vamos a estar en Tremenda Candavera, Alexis Pimentel, Joel Rodríguez, Sergio Ríos, la guitarra de Chenito Araúz. Vamos a tener abanderados por allá, José Ojo, al igual que el sargento Abdiel García, serán abanderados ese día. Vamos a tener en la noche tremendo festival bailable con la música de Yosmar Pimentela y su agrupación Raíces Ocueñas. Invitación de los hermanos Mayeli Pérez, al igual que Edgardo Pérez. Ya lo sabe la gente del Chumical de las Minas. Nenito Vargas, la maquinaria Plumas Negras. A esta hora de la tarde.

0: 4:50, la hora correcta, mi gente. Avanzamos por cortesía de la distribuidora Mariel, cortesía del centro turístico La Bomba, la gente de Belajardín Marixel, los amigos de Ganadera Niña Carol, mi compa Elías Cárdenas, claro que sí, en sintonía, preparando las festividades patronales de Santa Rosa de Lima, los días 30, 31, primero de septiembre. Tremenda, tremenda la programación.
1: Yo también.
0: Saludos, mi compa Elías Cárdenas.

por acá, mi gran amiga Luisa Pérez. Claro que siempre en la sintonía. Mañana estaremos en el evento de Luisa. Luisa Pérez e hijas invitan acá en el Guayabal de los Santos. Tremenda cantadera. Y la música del señor Víctor Bernal.

Oye, quiero invitarle para un tremendo evento también el domingo 16 de agosto. Vamos a estar aquí mismo cerquita en el área de Leales de Macaracas. Ahí estaremos celebrando la víspera del cumpleaños de Artemio Maqueño Barría, lo grande. Vamos a tener tamborito, tarde cervecera, sarao con la buena música de El Tsunami del Acordeón, José María Cárdenas. Quiero que sepa que el padrino de esa agrupación es mi compa, El Potrillo. Eibar Cedeño es el padrino de esa tremenda agrupación. Dice por acá: peón ganado, peón pagado. Invita a Artemio Maqueño Barría. Los peones pagan $10. Y el resto del público, a puertas abiertas. Los peones solamente van a pagar $10. El resto del público, a puertas abiertas, hermano. Domingo 16 de agosto, vamos todos para allá en caravana a celebrar el cumpleaños de mi compadre, el macaeño. El Maqueño Barría, claro que sí. Oye, saludo al señor alcalde Eliezer Cortés en sintonía. A esta hora de la tarde también de esta maravillosa programación, el alcalde del bello distrito de Macaracas, Eliezer Cortés, saluda a todos los oyentes.

Voy a traerle una tremenda agrupación, mi gente, del área de las minas, provincia de Herrera. Así que vamos a darle esta tremenda promoción. Ya lo tengo al aire por acá, esta tremenda agrupación, para complacer a cada uno de los oyentes a esta hora de la tarde.

0: Está la agrupación Los Auténticos Musicales, mi gente. Quiero que sepa que para contrato con ellos, 6358-8599, Los Auténticos Musicales. Nuestra gente acá del área de Las Minas, el 8 de agosto, ellos tienen compromiso en Chepo de Las Minas. Ahí estaremos celebrando el prefestival de la princesa María Gabriela Guerra Noriega. Desde las 6 de la tarde en adelante estará esta gran agrupación, Los Auténticos Musicales.
1: Y nos amamos de la cabeza a los pies.
0: Mi amigo Noriel Cruz, saludo, hermanazo.

pueblo panameño, la agrupación Los Auténticos Musicales. 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Ellos tienen varios compromisos también ya para esta fecha que están por llegar, verá, al transcurrir el mes de julio, el mes de agosto. Y así que muy importante, interesante. Ya por acá voy a tener el calendario preciso con ellos. El 8 de agosto estarán en Chepo. Estarán en una tremenda participación en el área de Chepo, en el prefestival de la princesa María Gabriela Guerra Noriega, desde las 6 de la tarde en adelante.

De ver aquí este tremendo tema, Cuando Estoy Con Ella, es el título de la canción de Los Auténticos Musicales. Acabamos de escuchar esta tremenda producción de Los Auténticos Musicales. 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Música de Vladimir Atencio y El Manantial de Amor. Avanzamos. Ya casi que estamos sobre las 5 de la tarde.

Oye, voy a aprovechar para saludar a mi compadre, el licenciado Marcos Aurelio Vergara. Dice, salud hermano, en plena sintonía, licenciado Marcos Aurelio Vergara, a esta hora de la tarde compartiendo también la programación. Vamos a ver quién más está por acá. Héctor Barría, el peón más seguro, claro que sí, mi hermanazo, aquí está enviando un par de audios también. Saludo, por acá está Orlando Vega. ¿Quién es Orlando Vega? Clavo. Si usted menciona a Orlando Vega, nadie sabe quién es. Clavo lo conoce todo el mundo, el hombre del equipo de sonido Clavo Truck. Aprovecho para saludar a Clavo. Por acá la gente de Rocco Melillo, en plena sintonía. Edwin Ruiz también. Aprovecho para saludarle, mi hermanazo, en plena sintonía a esta hora de la tarde, mi gran amigo, mi compa, mi colega. Edwin Ruiz, a esta hora de la tarde. Saludo, mi gente. 5:03. ¡Avanzamos! 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

hermanito Miguel García Jr. también reportando la sintonía. Gracias. Por acá voy a saludar a Antonio Saturno también en el área de Veraguas. ¿Quién más está por acá en plena sintonía? Buenas tardes, Eliezer. Saludos, gracias por estar a esta hora de la tarde en sintonía. El amigo Héctor Barría ya le envié saludos por acá. Voy a saludar a Diógenes, Diógenes Trejo, también en el área de Borrola de PC. Oye, Changengue Salamín, ¿cómo andamos, mi hermanazo?

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6: Estamos de vuelta por acá, 5 de la tarde, 9 minutos. Vamos a ver qué tengo por acá. 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Oye, cómo no, por acá mi hermanazo, el licenciado Alberto Ríos, me está enviando informaciones interesantes también. A esta hora de la tarde, mi hermanazo, el licenciado Alberto Ríos, en plena sintonía de esta maravillosa programación. Este es otro patrocinador, hermano, de este programa. Mi hermano, el licenciado Alberto Ríos, su cumpleaños, sábado 3 de abril. Lo vamos a celebrar con tremenda cantadera. Esto va a ser en el Jardín Lignet, en la calle arriba de Los Pozos. Miguelito Rivera, Raquelita Castillo, Richard Rodríguez, Atanasio Ojo, la guitarra, ahí estará Raúl Mendoza, Chenito Araúz, violín de Dorita Sánchez. En la noche llega Jorge Balbino Gómez y el dúo de oro. Ese día serán homenajeados Don Chasco Velarde, mi amigo Severino Ríos, mi compadre Santo Velacruz, el compita, y mi compa Osía Chávez, el salonero. Invitación de mi compa, el licenciado Alberto Río y familia. Aprovecho para saludarle también a esta hora de la tarde. Vamos con Nemito Vargas, la maquinaria Plumas Negras, por cortesía de All Par, a esta hora de la tarde.

Ya lo sabe, mañana estaremos en el Jardín Linet, en la calle arriba de Los Pozos. Tremendo ambiente de Corrías de Toro, Candavera, La Maquinaria Roja, Minguito Sáez. A través de Radio Península 93.9 FM Estéreo, mañana.

mañana la fiesta de mi compadre Camilo Ramos y familia. No se lo pueden perder. Ahí estaremos mañana, sábado 11 de julio. 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Mi gente allá en Los Pozos, mañana.

Saludos a mi compa Brian. Brian también me reporta la sintonía a esta hora de la tarde. Brian Gaitana, la gente en el Cedro de los Bozos. Estaremos de fiesta por allá el sábado 6 de febrero. Gran corrida y montas de toro. En la noche llega la buena música de Celcito Quintero y Los Insuperables. Invita a mi compadre Brian Gaitán y el pueblo del Cedro de los Pozos. Oye, el maestro Guillermo Chávez también invita para el 2 de enero. Allá en la pista 2 de enero, las Guavas de Ocú. Ahí estaremos también en tremenda cantadera. Y la música del amo dueño y señor de la cumbia en Panamá, Alfredo Fello Escudero.

Ok, voy a utilizar por acá breve minutos para recordarle que el Torbellino Fest volumen número 4 lo vamos a celebrar el viernes 5 de marzo 2027 con tremendas corridas y toros en el Jardín Linnet, en la calle arriba de Los Pozos, Candavera, Miguelito Rivera, Atanasio Ojo, Rubén Moreno, la guitarra de Raúl Mendoza, Yanni Chiquito Peralta. Ahí estaremos con la buena música, Benedicto Vargas, La Maquinaria, Plumas Negras, homenajeados, Girlandes Quintero, al igual que Franklin Guillena. Invita a Davidito Ramos y familia. Usted prepárese para todos estos eventos donde estaremos presentes. Por acá también tengo otro evento, fiesta en el Lanzal de las Minas, en el Turicentro La Cima, el 15 de mayo 2027, Jardín La Cima, Candavera, con Miguelito Rivera, Alexis Pimentel, Salomón Moreno. En la guitarra estará Yanni Chiquito Peralta. En la noche llega la buena música de Manuel González. Invita a José González y familia y el pueblo de El Lanzal de las Minas, porque peón ganado es peón pagado. Transmite Radio Península ese gran evento.

sabor a la tarde de hoy, viernes. Oye, recuerda que el viernes 27 de noviembre estaremos en el Jardín El Triunfador de los Pozos. Ahí viene el Ricky Fest volumen número 8. Vamos a estar en la víspera de la Independencia. Tremenda cantavera, Richard Rodríguez, Raquelita Castillo, Atanasio Ojo, Miguelito Rivera, la guitarra de Eddie Moreno, Chenito Araúz. En la noche llega con Maestra Visión, Minguito Zay, la maquinaria roja. Invita a Ricardo Valdés y Mayra Marín. 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

la música del señor Alejandro Torres, el artista que estará en el pre-Navidad Fest volumen número 4, el lunes 21 de diciembre en Borrola de PC. Ahí estaremos con Corrida y Montas de Toro, Candavera, Miguelito Rivera, Raquelita Castillo, ahí estará Richard Rodríguez, la guitarra de Yanni Chiquito Peralta. Ese día será homenajeado José Manuel Rodríguez, al igual que el diputado del 6-2, Popi Varela, porque a las 9 de la noche llega la buena música de Alejandro Torres y las estrellas del ritmo. Invitación de mi compadre Changengue Salamín. Ese día serán abanderadas Carmen Librada Caballero, también la licenciada Yacibel Janet Murillo y Karina Marciaga. Ya lo sabe, el pre-Navidad Fest, volumen número 4, lunes 21 de diciembre. ¿Cómo está la fiesta grande a la vuelta de la esquina? Voy a complacer por acá. Hola, música del montañero mayor Alfredo Fello Escudero. Sigo llevándole la mejor programación. Versión viernes.

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ritmo de la buena música del montañero mayor. 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Estará en Sarao. La buena música del tractorcito santeño, Chico Rodríguez. Tendremos discoteca típica todo el día, unidades móviles. 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Día de ganar y pagar piones también. 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Usted no se lo puede perder, ¿eh? 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
11: Vamos a celebrar el feliz cumpleaños del astro de la poesía, Antonio Saturno, viernes 17 de julio, en la Casa Comunal de las Delicias de San Martín, Santiago de Veragua, donde la bella que la iniciamos bien temprano con electrizante cantadora, entre Tano Mojica, Chan García, Germán Rodríguez y Antonio Saturno, acompañado por las guitarras de José Sáenz, Alexis Huerta, Edison Barra,

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0: mi gente. ¡Allá nos vemos!
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Iniciamos con tremendo evento de cantadera a cargo de Richard Rodríguez, Miguelito Rivera y John Luis Núñez. 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

0: la hora correcta, 5 de la tarde, 40 minutos.
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0: 5 de la tarde, 40 minutos. Amables oyentes de Radio Península. Estamos preparándonos por acá con algunos temas especiales también para seguir complaciendo a cada uno de los oyentes a lo largo y ancho de todo el territorio nacional. Nemito Vargas, la maquinaria Plumas Negras. A esta hora de la tarde, 5:40 minutos aparece. Reiterando el saludo por acá, mi compadre Tomás Ballestero, reportando la sintonía. Voy a saludar también al licenciado Alberto Ríos, también en plena sintonía, saludando a su primo allá de la Fonda Yucos en la Arena de Chitré. Saludo para todos ellos allá, Javier Ríos, de parte de su primo Alberto Ríos. Reiterado ese saludo especial también. Por acá voy a saludar a Luisa Pérez, lista, dice, preparada ya para el evento mañana. Dio primero Elías Cárdenas también, en plena sintonía, preparándose para las festividades de Santa Rosa de Lima, en Llano de Piedra de Macaracas. Edgardo Pérez, también la gente del Chumical de las Minas. Mi amigo Clavo, en sintonía, el hombre del equipo de sonido para Cantadera a otro nivel. ¿Quién más? Ratón de Estufa, me reporta la sintonía, así que saludo para usted, compadre. Ya saludé a Tomás Ballestero, ya por acá. Oye, la gente del almacén H&H Estoro, también mi amigo Roquito Barría, de la Jardín Gavia en Los Pozos. Voy a saludar al Ternero, también, que se prepara para el lunes 7 de diciembre, el Festival del Ternero, volumen número 4, en el Jardín Manantial, en los Cerritos de Los Pozos. Ahí estaremos durante el día. Habrá monta de toros, animado los toros, verá, con Alegre Murga, Gabriel Pérez. Premiación para el primer lugar, $100, segundo lugar, 75, tercer lugar, $50. En la noche llega la buena música de la maquinaria roja, Minguito Sáez. Vamos a tener ese día homenaje abanderado al licenciado Ronald Saavedra, gerente nacional de eventos típicos de Varela Hermanos. ¿Qué más tendremos? Padrino de la Murga, Jorge Changuengue Salamín. ¿Qué más tengo por acá? Los fuegos artificiales, Fernando Domínguez. Cordial invitación, dice. Invita el Ternero, la Ternerita y la licenciada Claribel Pérez. Usted prepárese para todos estos eventos donde Radio Península con tiempo estaremos presentes.

0: Samba Roosevelt, ojo, saludos especiales para el hijo de Sopa de Gallo, la gente de Leones de las Minas, Vicente Ojo, a nombre de su hijo Roosevelt Ojo, aprovechamos para saludarle rumbo al área de las cabras de PC en plena sintonía de Radio Península a esta hora de la tarde. Saludos.
1: Cuando

la música viene Nito Vargas, la maquinaria que ruge en Panamá. Los Plumas Negras. La buena que llegó por cortesía del Whisky All para esta hora de la tarde. Programación de 4 a 6 de la tarde. Y la gente de la Jardín Marisol, acá en la Colorada de Los Santos. También aprovecho para saludarles. Mi compa Israel Moreno Jr. Saludo al ingeniero Diógenes de León. La tienen su programación preparada para el próximo año 2027. Saludo a toda esa gente buena. Los amigos allá en el área del Turicentro, el Trasmayo, en el Calabacito de los Pozos, el licenciado Oscar Rodríguez. Viene el evento histórico. Corrías y Toro, Cantadera y el máximo exponente de la cumbia en Panamá, Alfredo Feyo Escudero.

Quiero recordarle el 20 de febrero va a ser este magno acontecimiento, sábado 20 de febrero, algo histórico en el Turicentro del Trasmayo, en el Calabacito de los Pozos, Corrías y Toro Candadera y el montañero mayor Alfredo Feyo Escudero, ya lo sabes. Invitación del licenciado Oscar Rodríguez y familia. Por acá tengo otra mención que está pendiente. 26 de diciembre viene la tan esperada fiesta en la pista del Valle, en el Ave María de Ocú, donde tendremos corridas y toro, cantadera, Miguelito Rivera, Alexis Pimentel, Richard Rodríguez, la guitarra de Chenito Araúz, seguidamente festival bailable con la buena música de Celcito Quintero. Invita a la gente que siga gana y paga los piones, los amigos de la pista del Valle, el Ave María de Ocú. Oye, saludo para el amigo Ismael Ureña. Todos ellos allá en plena sintonía. Oye, me da saludo a Dago Rodríguez. No le digas saco embuste. Mi hermano Dago Rodríguez, el viejo del río. Ahora sí.

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1: Bienvenidos sean cada uno de ustedes a la presentación con la distribuidora Estibaná en Macaracas. Artemio el Macaeño Barril les saluda en esta tarde del día viernes. Hoy es 10 de julio 2026. Después de haber escuchado la buena programación con el amigo Eliezer Rodríguez, proseguimos nosotros por acá entonces hasta las 7:30 de la noche para llevarle lo mejor de nuestra música típica panameña en este su espacio De Fiesta con la distribuidora Estibaná en Macaracas.

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Tarde 10 minutos, avanzamos a través de Radio Península, mi hermanazo Juni Pinto en sintonía, mi hermanazo, saludos para usted. De igual manera para su hija, toda su familia, le enviamos el saludo. Viajando en sintonía de Radio Península, mi hermanazo Juni Pinto. Buenas tardes, hermano, buenas tardes.

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Exitazo musical del galán macaraqueño Ian Javier Peralta a través de Radio Península y la presentación de fiesta con la distribuidora Estibanay Macaracas. Echa galán, hombre. El saludito para Elena en sintonía.

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0: la tarde 43, 6 de la tarde con 43. A través de Radio Península avanzamos escuchando la buena música del matador Maximino Chimino Moreno, el orgullo tonosieño.
1: Gracias, es mi cariño.

El saludo para el DJ Johnny. Johnny siempre en sintonía. Nos invita a celebrar su cumpleaños el próximo domingo 12 de julio. En el Jorón Macaraqueño, el amigo el DJ Johnny. En la celebración de su cumpleaños.

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1: Voy a aparecer para el señor Zapatrucho. ¿Qué dice Deño? A través de Radio Península aparece por acá en esta ocasión.

Y tenemos que enviarle el saludo al amigo Manuel Ramos en la Trinidad de PC en sintonía de Radio Península. Manuel Ramos en sintonía.

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